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0: Un momento, Anspach. La autoestima es una fuerza muy poderosa dentro de nosotros. Es la confianza con que se enfrentan los desafíos que nos presenta la vida. No cambies tu manera de ser por ser igual a otras personas, porque si lo haces dejarás de ser tú y el mayor potencial lo tienes siendo tú. Este fue un momento Anspach.
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2: Esta es la edición número 32 del Exámetro.
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2: Bienvenidos a la edición número 32 del Exámetro, el conteo oficial de la cadena más importante de habla hispana. Yo soy Juan Carlos Nájera y a lo largo de esta hora te presentaré las 10 canciones más pedidas en Exa FM. ¡Comenzamos!
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2: Moving the Sun empieza a posicionarse como uno de los éxitos del verano. La canción reúne al DJ francés Hugel y Mael Angel y la legendaria diva del house Ultra Nate. El tema, que ya es todo un fenómeno, ocupa el número uno de los más buscados en Shazam a nivel mundial. Es momento de escuchar Moving the Sun en el lugar número 10 del Exámetro.
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1: No Estás Sola es uno de los más recientes sencillos de Gloria Trevi que se ha colocado en las listas de popularidad. El tema se hizo tendencia al ser presentado en vivo durante la gala Billboard Mujeres Latinas en la Música 2026, donde la cantante recibió el premio Trayectoria Musical. Es momento de escuchar a Gloria Trevi en el lugar número 9 del Exámetro.
0: Lugar número 9.

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1: David Bisbal se pronuncia sobre el final anticipado de Operación Triunfo Estados Unidos. Ante las especulaciones sobre la falta de éxito del programa, el español aseguró en redes sociales que los concursantes cantan espectacular y que si siguen trabajando, cumplirán su sueño antes o después. Es momento de escuchar a David Bisbal en el lugar número 8 del Exámetro.
0: Lugar número 8.

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5: Ponte cómodo, que estamos de regreso en El Exámetro. Recuerda hacer tus peticiones a través de las redes sociales de Exa FM.
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6: ¿Qué tal, mi gente? Yo soy J Balvin.
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5: Hash manda un mensaje a Julie, niña sobreviviente de los terremotos de Venezuela. Las hermanas Hannah y Ashley le enviaron un emotivo video a la pequeña fan de la agrupación en el que expresaron su cariño y prometieron estar pendientes de ella y conocerla muy pronto. Es momento de escuchar a Hash en el lugar número 7 del Exámetro.
0: Lugar número 7.

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1: Olivia Rodrigo alza la voz en contra de Donald Trump por los recortes a Planned Parenthood. La cantante, conocida por apoyar causas sociales, denunció el cierre de centros de salud reproductiva y anunció que parte de las ganancias de su próximo festival, Daisy Chains Fields, irá destinada a esta organización. Es momento de escuchar a Olivia Rodrigo en el lugar número 6 del Exámetro.
0: Lugar número 6.

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1: La Semana, colaboración entre Elena Rose y Manuel Turizo, es un sencillo que fusiona sonidos urbanos y tropicales. El tema, que debutó en el número 11 de la lista Hot Latin Pop Song de Billboard, forma parte del reciente EP de la venezolana No Quiero Que Se Acabe Este Bendito Verano. Es momento de escuchar Elena Rose y Manuel Turizo en el lugar número 5 del Exámetro.

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5: Estamos de regreso en el exámetro. Recuerda seguirme en redes sociales como arroba @jcenajeroficial.
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5: Yuridia regresa a los escenarios con Las Cartas Sobre la Mesa Tour. La cantante llegará al Estadio GNP Seguros de la Ciudad de México los próximos 3 y 4 de septiembre, para después continuar su recorrido por ciudades como León, San Luis Potosí, Querétaro, Veracruz y Guadalajara. Es momento de escuchar a Yuridia en el lugar número 4 del exámetro.
4: Lugar número 4.

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1: Morat anuncia cambio de fecha para uno de sus conciertos en Ciudad de México. Por cuestiones de logística, la banda colombiana reprogramó su presentación del 12 al 15 de noviembre. Para tranquilidad de sus fans, el grupo mantiene su paso por México con conciertos también en Guadalajara y Monterrey. Es momento de escuchar a Morat en el lugar número 3 del Exámetro.
0: Lugar número 3.

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0: En un instante regresamos con Juan Carlos Nájera en El Exámetro. 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
3: Estamos de regreso en El Exámetro. Recuerda hacer tus peticiones a través de las redes sociales de Exa FM.
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3: Capo trae su Afro Rosa México Tour 2026 a la Arena Ciudad de México. Tras presentarse en Monterrey, el colombiano llegará este fin de semana a la capital y continuará su recorrido durante agosto por ciudades como Rosarito, León, Querétaro, Puebla, Mérida, Torreón, Hermosillo y Guadalajara. Es momento de escuchar al GRMX y Capo en el lugar número 2 del Exámetro.
0: Lugar número 2.
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1: Esta semana, Moving the Sun de Hugel, Imael Angel y Ultra Nate ingresan al décimo sitio. Gloria Trevi baja al número 9 con No Está Sola. Olivia Rodrigo desciende al sexto escalón con Stupid Song. Elena Rose y Manuel Turizo debutan en el quinto lugar con La Semana. Morat y Silvestre Dangond se colocan en el tercer peldaño con Lo Poco Que Yo Quiero. Y el Gera MX y Capo se quedan en la segunda posición del Exámetro.
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1: Ariana Grande habla por primera vez sobre la pausa que hará en su carrera. La cantante aseguró que es una decisión que ya había planeado desde hace tiempo. Además, señaló la importancia de establecer límites y reconocer que, a veces los seres humanos necesitan un descanso. Es momento de escuchar a Ariana Grande en el primerísimo lugar del Exámetro.
2: Hola, soy Ariana Grande.

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1: El Exámetro es producido por Saúl García, el guión a cargo de Hatsiri Durán, dirección general Jesse Cervantes, todos los derechos reservados de MBS Radio. Yo soy Juan Carlos Nájera, nos escuchamos en la próxima edición y recuerda en todas partes, ponte Exa. Adiós.
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0: Muy buenas noches, gracias por estar con nosotros hoy 9 de agosto aquí en La Hora Nacional.
1: Vamos a platicar sobre el Día Internacional de los Pueblos Indígenas que se conmemora hoy. Esta fecha es para reconocer la riqueza cultural, lingüística y el legado de los pueblos originarios de México y del mundo.
0: Y por supuesto tendremos nuestra Hora Naime, La Hora del Corazón, donde la niña Miranda Juárez nos compartirá un saludo en alguna lengua originaria de nuestro país.
1: Conoceremos cómo la estrategia Atención a las Causas de la Violencia fortalece las oportunidades mediante actividades culturales, deportivas, educativas y comunitarias.
0: Como el Día Internacional de la Juventud se conmemora el próximo 12 de agosto, conoceremos la historia de Valentina. Ella es la ganadora más joven de la medalla al Mérito Juvenil 2026 y creadora de El Espacio de Valentina, conversando con expertos.
1: Además, reconoceremos el logro del ciclista mexicano Isaac del Toro, que con apenas 22 años consiguió un histórico tercer lugar en el Tour de France, demostrando que nuestra juventud también brilla en el deporte.
0: En nuestros flashazos hablaremos del programa Fertilizantes para el Bienestar. Si trabajan en el campo o quieren conocer cómo tener este apoyo, quédense con nosotros. Empezamos.
1: Hoy les vamos a presentar música de la soprano Edith Ortiz, originaria de Oaxaca y hablante de la lengua mixteca. Su trayectoria la ha llevado a escenarios nacionales e internacionales muy importantes.

0: Cada 9 de agosto se conmemora el Día Internacional de los Pueblos Indígenas, una fecha para reconocer la diversidad cultural, los conocimientos ancestrales y la enorme aportación de los pueblos originarios.
1: México tiene una de las mayores riquezas lingüísticas y culturales del mundo. Conocer, respetar y preservar este patrimonio es una tarea que nos toca a todas y a todos. Vamos a ver y escuchar una cápsula sobre esta fecha.
0: La lengua indígena es una forma única de entender la historia, la naturaleza y la vida comunitaria. Precisamente para reconocer esta diversidad, este año se celebra la 10ª edición de la Feria de las Lenguas Indígenas Nacionales 2026, que por primera vez además va a tener como sede el estado de Durango.
1: Este cambio de sede también busca acercar la feria a las comunidades del norte del país y visibilizar la diversidad cultural de esa región. Como parte de las actividades habrá un ciclo de cine dedicado a las miradas de los propios pueblos originarios. Y para conocer más, hoy nos acompaña Iris Villalpando, documentalista audiovisual yoreme, quien participa en este espacio cinematográfico. Iris, bienvenida a la Hora Nacional, qué gusto tenerte por acá.
2: Muchas gracias, cha.
0: Oye, 10 años ya de la feria, es un aniversario muy importante. ¿Qué significa estar cumpliendo una década entera?
2: Imagínese lo importante que es, porque en esta feria convergen muchas lenguas y todos los creadores conviven y comparten de qué es lo que se está haciendo en el norte, en el sur, en el centro. Y la importancia de que se esté realizando en Durango es por lo mismo, porque las lenguas del norte y del noroeste son menos visibilizadas. Hay más producción en la zona de Oaxaca, Chiapas, o sea, la zona sur. Entonces, por eso es la importancia de que se realice en Durango y ahí estamos felices compartiendo con las demás lenguas y me va a tocar participar allí y acompañarlos como realizadora audiovisual yoreme desde Sinaloa para compartir con los demás.
0: Y justo para ti como documentalista, ¿qué papel tiene el cine para tanto preservar como fortalecer y difundir una lengua indígena para las nuevas generaciones sobre todo y para personas de otras lenguas y de otras culturas?
2: Te voy a hablar desde mi experiencia. Sí. Yo empecé a hacer cine porque soy un hablante pasivo. Hay hablantes activos, hablantes pasivos. Los activos son los que se comunican, no tienen problemas, crecieron con la lengua. Los pasivos son los que, por desgracia, existe esta realidad en México y en los pueblos indígenas de que crecen los niños con el español, con un sistema ajeno, pues, a la cultura de los padres. Entonces, esa es la importancia. Porque este padecimiento, el que tengo yo lo llamo padecimiento porque duele no ser hablante y además en la misma comunidad a veces te juzgan porque te pronuncias que eres perteneciente a un pueblo originario pero no tienes la lengua, así como que estás incompleto así entre nosotros mismos, hay una cierta discriminación. Entonces, desde allí yo con ese dolor empecé a hacer realización documental pensando en conocer la lengua y también llevar la lengua que ahorita existe, que ahorita ha resistido todos estos años de indiferencia y de despojo, llevar al futuro esta lengua. Eso, por eso es importante para mí seguir documentando en nuestra lengua yoreme.
0: ¿Puedes compartir dónde podemos encontrar más información sobre la feria?
2: Creo que pueden encontrar esta información en las páginas oficiales del INALI, del Instituto Nacional de las Lenguas Indígenas.
0: ¿Y tus redes sociales?
2: Son Iris Villalpando y cada documental que he realizado tienen su propio canal en Facebook, en YouTube. Algunos están en lengua yoreme y otros están en español, pero yo creo viendo la referencia a Iris Villalpando van a encontrar lo que se ha creado.
1: Iris Villalpando, pues muchísimas gracias por visitarnos aquí en la Hora Nacional. Un gusto tenerte por acá.
2: Muchísimas gracias, encantada. Pensé que sería más difícil y estoy muy tranquila.
1: La sala de tu casa, la casa de todos los mexicanos aquí.
2: Muchísimas gracias.
0: Gracias a ti por venir y gracias a todas las personas que nos acompañan aquí cada domingo. Quédense con nosotros. Bueno, pues nos da muchísimo gusto darle la bienvenida una vez más a nuestra muy querida Miranda Juárez para una edición más de La Hora Naime. Miranda, ¿cómo estás? Qué gusto platicar contigo otra vez.
3: Maguiepe, un gusto igual, Leos.
0: Maguiepe, Miranda.
1: Oye, ¿y de qué nos vas a platicar hoy, Miranda?
3: Este tema es muy importante para mí porque es un día muy conmemorativo, que es el 9 de agosto.
1: ¿Qué se conmemora, Miranda?
3: Se conmemora el Día Internacional de las Lenguas Originarias.
1: Pues súper importante día.
3: Muy importante.
1: ¿Y cómo lo vamos a festejar?
3: Lo vamos a festejar con muchas culturas y también con una feria que se hará en Durango.
0: Ah, es una feria donde se da a conocer un poquito más sobre nuestras lenguas originarias.
3: Exacto.
0: Y hoy nos vas a presentar saludos en más de una lengua porque es un día especial, ¿no?
3: Nada más es una lengua.
0: Como ya estamos grandes, no nos aprendemos tan rápido y tan fácil las cosas, entonces mejor de una en una.
3: Pero también hay que expresarnos muy bien, porque los pueblos originarios nos enseñan la riqueza cultural que tenemos nosotros. Y más importante es porque ellos nos las dieron. Nos enseñan además a respetar la naturaleza, a respetar todas nuestras tradiciones.
0: Porque una lengua no nada más es un idioma, es una forma de conocer a una cultura entera.
3: Exacto.
0: Sí, es súper importante.
4: ¿Y entonces con qué vamos hoy?
3: Vamos con la lengua Jujmi, que es el chinanteco. Vamos a la cápsula. Adiós.
4: Vamos.
5: Hola, soy Owen de la comunidad de Santiago, Comaltepec, Islán de Juárez, Oaxaca.
6: ¿Saben que los pueblos originarios son muy importantes? Los enseñan a cuidar la tierra, los ríos y las aves. Por supuesto, nos enseñan a hablar la lengua originaria. Hoy les quiero enseñar a saludar en Jujmi chinanteco. Repitan conmigo, yikaba. Otra vez, yikaba. Una vez más, yikaba. Hoy la hora nacional se convierte en Naime, tiempo del corazón.
0: Y hablando de nuestros pueblos originarios, vale la pena recordar que aunque ya terminó la Guelaguetza 2026, esta gran fiesta de Oaxaca nos volvió a demostrar por qué es una de las celebraciones culturales más importantes de México.
1: Durante julio, miles de personas conocieron las expresiones de 16 culturas indígenas y del pueblo afromexicano. Fue una auténtica muestra de la riqueza y diversidad de nuestro país.
0: La Guelaguetza va mucho más allá de la música y la danza. Su nombre significa compartir y ayudar al otro. Y esto se refleja en las calendas, la gastronomía, las artesanías y las tradiciones oaxaqueñas que comparten con México y el mundo.
1: Este año, además, la diosa Centeotl fue Enid Azucena Torres Agustiniano, representante del vínculo entre la tierra, la cultura y la identidad de Oaxaca.
0: La fiesta ya terminó, sí, pero nos deja una gran enseñanza, que nuestras raíces siguen vivas cuando las conocemos, las valoramos y las compartimos.
7: Flashazos del bienestar.
8: Fertilizantes para el bienestar. ¿Conoces el programa Fertilizantes para el bienestar? Este programa entrega fertilizantes gratuitos a productoras y productores de pequeña y mediana escala para fortalecer la producción de alimentos. Si quieres saber si eres beneficiario o conocer las fechas y centros de entrega en tu estado, consulta la información oficial en www.gob.mx/agricultura.
7: Flashazos del bienestar. Información para ti.
0: Hay iniciativas que buscan construir la paz desde otro lugar, no solo con acciones de seguridad, sino también fortaleciendo las comunidades y atendiendo las necesidades de las familias.
1: Un ejemplo es el Tianguis del Bienestar, que lleva gratuitamente ropa, calzado, telas, mochilas, platos, enseres domésticos, paraguas y otros artículos nuevos de primera necesidad a las comunidades que más lo requieren.
0: Tan solo en Guerrero ya se han hecho 17 jornadas en 16 municipios, beneficiando a más de 54.500 familias.
1: Y si lo vemos a nivel nacional, este programa ha llegado a 801 comunidades de Guerrero, Oaxaca, Puebla y Michoacán, donde se han distribuido más de 3.400.000 artículos para más de 400.000 personas.
0: Otra iniciativa es Sí al Desarme, Sí a la Paz, que busca que la población entregue de forma voluntaria y anónima las armas que tenga en casa a cambio de un apoyo económico.
1: El objetivo principal es prevenir accidentes y reducir los riesgos dentro de los hogares. Las armas se destruyen en el momento en que son entregadas.
0: Además, las niñas y los niños también pueden participar intercambiando juguetes bélicos por juguetes didácticos. Esto busca fomentar valores como el diálogo, la solidaridad y la cultura de paz.
1: En Guerrero, este programa ya recorrió 11 municipios donde se han retirado 165 armas de fuego, más de 5.000 cartuchos y 102 cargadores.
0: Y a nivel nacional, la ciudadanía ha entregado 11.738 armas, entre ellas 6.456 armas cortas, 3.422 armas largas y 1.860 granadas.
1: Estas son acciones que buscan que la paz también se construya desde la vida cotidiana, fortaleciendo el tejido social, promoviendo la convivencia y generando comunidades más seguras para todas y para todos.
0: El deporte siempre nos da grandes historias. Por ejemplo, la del ciclista mexicano Isaac del Toro, que con apenas 22 años consiguió el tercer lugar en el Tour de France.
1: Este resultado histórico confirma el enorme potencial de las nuevas generaciones de deportistas mexicanos. Vamos a ver y escuchar una cápsula sobre el ciclista.

0: México lindo y querido, me levanto porque México celebra, porque será para Latinoamérica este segundo lugar. ¡Qué solvente, qué sobrado, qué fuerte, qué grande! Es Isaac del Toro, el segundo para Isaac.
1: 22 años tiene Isaac. Mejor ciclista joven, ¿no?, del mundo.
0: México, me levanto.
1: Y tercer lugar en el Tour de Francia.
0: El campeón joven del Tour de Francia. Suelo ser el balón de sus compañeros. Aquí está un gladiador mexicano. Con ustedes, Isaac del Toro, con los cuernos arriba y la embestida. Campeón joven del Tour de Francia.
2: Cada 12 de agosto se conmemora el Día Internacional de la Juventud, una fecha que sirve para reconocer el papel de las nuevas generaciones, no solamente como protagonistas del presente, sino también del futuro.
3: Y hoy vamos a conocer la historia de una joven que con apenas 12 años ya creó un espacio para acercar la ciencia y la cultura a muchísimas más personas. Ella es Valentina, ganadora de la medalla al mérito juvenil, de hecho es la ganadora más joven de esta medalla, y creadora del espacio de Valentina Conversando con Expertos, una plataforma donde entrevista a especialistas de diferentes disciplinas. Valentina, bienvenida a Hora Nacional, qué gusto tenerte por acá.
4: Muchas gracias por aceptarme, el gusto es mío.
2: A ver, ya fue hace mucho tiempo, pero yo me imagino cuando yo tenía 12 años, ni por aquí se me hubiera pasado tener un proyecto como el que tienes tú, en el que de verdad llevas un montón de tiempo platicando de unas cosas increíbles con gente extraordinaria y que me parece un proyectazo, la verdad. Muchas felicidades por todo tu trabajo.
4: Gracias.
2: Y obviamente también por la medalla al mérito juvenil.
4: Sí, justo por aquí anda.
2: Ahí nada más la trajo a pasar.
4: Sí, por aquí anda la medalla.
3: Ah, para la gente que nos está viendo en redes sociales o en televisión, aquí
2: mira,
3: está hermosa. Muchas felicidades.
2: Y queremos preguntarte, obviamente, ¿cómo nació el espacio de Valentina Conversando con Expertos? ¿Y qué te motivó a crear este espacio?
4: O sea, al principio, como en el año 2024, que fue cuando fui construyendo la idea del podcast, pues estaba muy de moda que todos querían ser youtubers, pues yo no fui la excepción en ese momento. Entonces, justamente, lo que pasó es que mi mamá y yo empezamos a construir esto en base de que yo tenía ese afán de la curiosidad, de ver por ahí qué hay en el mundo. Entonces, pues ahí fuimos construyendo la idea del podcast del espacio de Valentina. Y pues ahí ya fuimos entrevistando a nuestros primeros expertos y ya se fue desarrollando en la comunidad que hemos construido hasta el día de hoy.
2: Ay, yo creo que mucha gente que pensaría que esas figuras a las que de repente entrevistas pues no iban a platicar con alguien de tu edad. Uh-uh. Y que si acaso pues habría que, ya sabes, hacer muy simples las respuestas porque no vas a entender. Y me encanta cómo todo lo contrario, y que todos quieren platicar contigo y además no bajan el nivel de sus respuestas por estar hablando con una persona más joven. Y eso creo que es una cosa importantísima, que habla ya de una manera distinta de relacionarse entre distintos grupos de edad en internet. ¿Tú cómo te sientes siendo, digamos, como la que está entablando estas conversaciones?
4: Me siento muy bien, la verdad, en conversar con mis expertos. Me llevo muy bien con todos. Entonces, pues se me hace muy fácil entablar la conversación con cada uno de ellos. Y aunque parezcan serios algunos, son muy buena onda. Y siempre están dispuestos a, pues, a darme este tipo de respuestas a todas mis preguntas. Y pues eso es lo que ha ido generando el podcast.
2: Claro.
3: Claro, ellos tienen el conocimiento y tú tienes las preguntas, pero creo que son las preguntas de muchas personas a través de ti, y eso es bien importante y creo que es lo que ha logrado que generes comunidad.
2: Creo que lo que nos corresponde es felicitarte por todo tu trabajo y que sigas encontrando todo el éxito, no solamente con el programa, sino con todas tus iniciativas, y que sepas que eres un ejemplazo de todo lo que significa el Día Internacional de la Juventud y como todo lo que todos tenemos que pensar en exaltar en una fecha como esta. Y te agradecemos mucho que hayas venido a la Hora Nacional. Te queremos preguntar tus redes sociales para que la gente te pueda seguir, si las tienes.
4: Sí, pues estoy en todas las redes sociales, principalmente en Spotify y YouTube, en todas como el espacio de Valentina. Y en Spotify y YouTube el nombre completo es el espacio de Valentina Conversando con Expertos.
2: ¿Y tus redes sociales como TikTok, Instagram y así?
4: El espacio de Valentina.
3: Buenísimo, Valentina. Pues muchísimas gracias por venir aquí a la Hora Nacional a platicar con nosotros.
4: Muchísimas gracias a ustedes por entrevistarme.
3: No, bueno, y gracias a ustedes por estar con nosotros. No se vayan, por favor.
2: Nos da muchísimo gusto darle la bienvenida hoy a Naomi Fuentes. Ella es la Coordinadora General de Educación y Divulgación de la Profeco y nos va a platicar de algo que le debe de interesar a todas las familias mexicanas que tienen hijas e hijos que están a punto de regresar a clases, porque sabemos que eso cuesta un montón de dinero y de repente saber qué elegir y cómo cuesta trabajo. Entonces, hoy vamos a platicar de un evento increíble.
5: Súper importante y es de mucha utilidad para las familias mexicanas porque pueden cuidar el presupuesto, pueden tomar mejores decisiones a la hora de consumir. Justamente esta feria de regreso a clases Profeco, la intención que tiene es apoyar a las familias mexicanas. Tenemos un montón de cosas que vamos a traer en esta feria: útiles escolares, mochilas, uniformes, libros. Tenemos servicios, va a haber certificados médicos, que además siempre es importante actualizarlo y en la escuela lo piden. Y también vamos a tener revisiones dentales, cortes de cabello gratis y también tenemos actividades educativas y culturales, que ustedes seguramente se acordarán de cositas.
3: Claro, por supuesto.
5: Cositas nos va a acompañar y va a hacer ahí algunas dinámicas y actividades con las mamás, papás y con los niños.
2: ¿Tenemos que llevar ya desde la casa las tijeras de punta chatita?
5: Exacto.
2: ¿O las podemos conseguir allá?
5: Cositas se las pueden prestar, ¿no?
3: Yo creo que ahí las podemos encontrar porque justamente es lo que dicen que hay muchísimo, ¿no?
5: Sí. Y va a haber grandes descuentos. Eso también es importante compartirle a las familias, que vamos a tener descuentos desde el 10 hasta el 50%. Y bueno, pueden ir a encontrar toda su lista de útiles, porque incluso hay proveedores que te pueden surtir todo tu listado.
2: Ahora, esta es, no es la primera vez que se hace esta feria.
5: Esta es la segunda edición que hacemos. El año pasado tuvimos mucho éxito y nos dio mucho gusto y mucha alegría, porque recibimos a más de 8,000 personas en la feria. Solo fue un día. Entonces, bueno, este año quisimos mejorar el esfuerzo y entonces vamos a tener 2 días de feria, del doble de proveedores por supuesto, y 2 pisos para dar más espacio a las familias. Y también es algo súper bonito, tenemos a un divulgador de la ciencia que quizás lo conocen, es Rafa Carvajal.
2: ¿Cómo no?
5: Rafa va a acompañarnos para hacer dinámica con las niñas y los niños y explorar como algunos ejercicios de ciencia.
2: Oye, y dime una cosa, ¿en esta feria uno nada más llega así nada más a... ¿Es en Expo Reforma?
5: Es en Expo Reforma.
2: ¿Y puedes entrar así nada más?
5: Sí, es entrada gratuita.
3: Perfecto.
5: Entonces, desde las 9 de la mañana hasta las 6 de la tarde. El año pasado nos tocó que había gente formada antes de que abriéramos el espacio, entonces bueno, quisiéramos también que este año, que muchas familias nos acompañen.
2: Y entiendo también que esta feria es nacional.
5: Es nacional, exactamente. Tenemos ahorita ya 55 ferias que estamos organizando, algunas ya iniciaron a partir del 31 de julio y bueno, van a estar hasta el 4 de septiembre. Tenemos en todos los estados. Y justamente para que las familias sepan dónde van a estar, pues les invitamos a consultar nuestro sitio web de Profeco y van a encontrar el banner con el sitio web de las ferias, van a encontrar el mapita, van a ubicar la dirección, los horarios y demás, y todo lo que pueden encontrar en cada feria.
3: Recuérdanos nada más, entonces la dirección web es...
5: Es www.profeco.gob.mx. Y ahí van a encontrar el banner que los lleva al micrositio de la feria de regreso a clases.
3: Buenísimo. ¿Redes sociales?
5: Tenemos TikTok, tenemos Facebook, tenemos Instagram, todo es Profeco, lo pueden buscar con Profeco Oficial. Igual en nuestro sitio web pueden encontrar todas las redes. Y me gustaría contarles que en nuestra revista del consumidor del mes de agosto es un número dedicado al regreso a clases.
3: Ajá.
5: Y entonces tenemos un estudio de calidad de útiles escolares. Está muy completo, les va a servir, es una gran guía para las familias, para que puedan comparar precios, para que puedan comparar la calidad de los productos.
2: No es por nada, pero además me parece que en ese número salimos tú y yo haciendo el platillo, ¿sabes?
5: Exactamente.
3: Además, bueno,
2: es un número completísimo, el de agosto.
5: Ahora lo voy a...
2: Siento que vi por ahí en la tuna la vizcaína, que recuerdo muy bien.
5: Te invitamos a descargar la revista del consumidor, es gratis, también la pueden conseguir en las librerías del Fondo de Cultura Económica, no tiene costo tampoco. Queremos acercar el conocimiento y la educación para un consumo informado a todas las personas.
2: Pues muchísimas gracias, Naomi, por haber venido a compartir esta notición con todo
5: gracias
2: el público de la Hora Nacional.
5: Muchas gracias a ustedes.
3: Nos vemos en la feria y nos seguimos viendo aquí en la Hora Nacional. Su trayectoria la ha llevado a escenarios nacionales e internacionales muy importantes. La soprano Edith Ortiz, originaria de Oaxaca y hablante de la lengua mixteca,

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0: Y así llegamos al final de la primera parte de este programa dedicado a las juventudes. Esta etapa de la vida es en la que aprendemos un montón y nos preguntamos todo el tiempo quiénes somos y qué queremos construir.
1: Efectivamente. Y hablando de esa construcción que hacemos durante la juventud, ahí les va una frase de un poema de Mario Benedetti que dice así: no te rindas, por favor no cedas. Es un mensaje que sigue vigente para todas y para todos. Hay que tener paciencia, esfuerzo y mucho valor.
0: Nos vamos, pero antes queremos mandarle un saludo a quienes nos escuchan por todo el país. Un abrazo hasta Torreón, Coahuila, para Alicia BFG, a José Luis Hernández Álvarez y a Gerardo Domínguez.
1: También a Mariana López de Morelia, a Carlos Hernández de Acapulco, a Sofía Ramírez de la Ciudad de México, a Roberto Martínez y a todas las personas que cada semana nos acompañan aquí en La Hora Nacional. Muchísimas gracias por estar con nosotros. Nos escuchamos la próxima semana.
0: Sigan escribiendo porque nosotros los leemos en YouTube, Facebook, Instagram, TikTok, X, Spotify y en los mensajes del número telefónico 55-34-83-42-39. 55-34-83-42-39.
1: También nos pueden mandar un correo a la siguiente dirección: lahoranacional@segov.gov.mx.
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0: Bienvenidos a este recorrido a través de nuestro estado, sus municipios y su gente.
1: Nos complace mucho que hoy nos acompañe porque usted y su familia son la parte más importante de este programa.
0: A nombre del gobierno de Coahuila le damos la bienvenida a Melissa Cardona
1: y Víctor Antero Flores.
0: Así comenzamos en Coahuila en la Hora Nacional.
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0: Durante el siglo XIX, una carta enviada de la Ciudad de México a Saltillo podía tardar varios días o semanas.
1: Hasta que apareció un invento que cambió el mundo, el telégrafo.
0: En noviembre de 1850, el empresario Juan de la Granja realizó una demostración entre el Palacio Nacional y el Colegio de Minería. Un año después, se inauguró la primera línea telegráfica del país.
1: Por primera vez la distancia dejó de ser un obstáculo para comunicarse. Naturalmente, tarde o temprano, aquella red tenía que llegar a Coahuila.
0: Y no fue nada sencillo. Había que abrir brechas, levantar miles de postes de madera, tender kilómetros de alambre y construir estaciones.
1: Finalmente, el 15 de agosto de 1870, Saltillo quedó enlazado con San Luis Potosí y con el resto de la red nacional.
0: Las estaciones ferroviarias de Saltillo, Torreón, Monclova, Parras y Piedras Negras tenían oficinas telegráficas.
1: Los operadores ayudaban a evitar accidentes ferroviarios. Era un trabajo de enorme responsabilidad.
0: Y entonces llegó la Revolución Mexicana. El telégrafo se convirtió en un arma estratégica. Las órdenes militares viajaban por aquellos cables.
1: En ese escenario aparece un personaje muy querido por los saltillenses, don Pedro G. González.
0: Muchos lo recuerdan por la legendaria tienda del centro de Saltillo. Pero antes de convertirse en comerciante, Pedro G. González fue telegrafista del movimiento constitucionalista.
1: Cierto día, llegaron soldados federales a la estación donde trabajaba. Lo obligaron a transmitir un mensaje para localizar a Venustiano Carranza.
0: Pedro comprendió que aquello era una trampa, así que fingió enviar el telegrama, pero desconectó discretamente el circuito.
1: Los militares pensaron que el mensaje había salido y se marcharon. Pedro volvió a conectar la línea y avisó a Carranza del peligro. Aquella sangre fría le salvó la vida al primer jefe del ejército constitucionalista.
0: Carranza nunca olvidó ese gesto y lo nombró teniente coronel telegrafista.
1: Una noche, llegaron varios hombres armados a la estación telegráfica. Traían un compañero gravemente herido. Una bala le había atravesado el cuello.
0: Los forajidos fueron muy claros con Pedro.
1: Si ese hombre se muere, tú también. Imaginen la escena. Pedro no era médico, era un simple telegrafista.
0: Conservó la calma. Con los pocos recursos que tenía, atendió al lesionado. Contra todo pronóstico, el hombre sobrevivió. Y gracias a ello, Pedro también salvó la vida.
1: En una estación telegráfica perdida podría ocurrir cualquier cosa. Recibir un mensaje presidencial, coordinar el paso de un tren o terminar haciendo de médico bajo la amenaza de un grupo de hombres armados.
0: La revolución terminó y Pedro G. González llegó a Saltillo. Comenzó vendiendo mercancías muy sencillas y poco a poco levantó un negocio que terminaría siendo uno de los comercios más emblemáticos de Saltillo. Generaciones enteras recuerdan la famosa Casa Pedro G. González, donde parecía cumplirse aquella frase de que, si ahí no lo encontraba uno, probablemente no existía.
1: El último telegrama en clave Morse enviado oficialmente en México salió el 22 de diciembre de 1992. A partir de entonces, llegaron los sistemas digitales, la fibra óptica y finalmente el Internet. Pero vale la pena recordar que toda esa historia comenzó con un sencillo aparato que convertía las palabras en impulsos eléctricos.
0: Y también vale la pena recordar a personas como Pedro G. González, porque representan a toda una generación de mexicanos que supo adaptarse a los cambios. Primero fue telegrafista, luego revolucionario, y finalmente un comerciante respetado que dejó huella en Saltillo.
1: Quizá la próxima vez que enviemos un mensaje desde el celular, podamos pensar, aunque sea por un instante, en aquellos operadores que pasaban horas escuchando el inconfundible sonido del Morse. Ellos fueron los primeros en demostrar que las distancias podían vencerse con la tecnología.
0: La historia de un cable entre dos ciudades terminó conectando a todo un país. Y esa también es historia de Coahuila.
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1: El 12 de marzo del 2015 falleció una destacada actriz mexicana nacida en Coahuila, Magda Guzmán.
2: La llegamos a ver en muchas películas y también en telenovelas.
1: Lo que pocos saben, y aquí el dato, es que Magda Guzmán era coahuilense, originaria de Saltillo, al igual que su ya finado hermano, el también actor Roberto Flaco Guzmán.
2: Magda nació el 16 de mayo de 1931 y falleció ya muy grande. Tenía 83 años. Dejó incluso 8 bisnietos.
1: Mi padre dijo haberlos conocido a Magda y al Flaco allá cuando eran niños, porque luego la familia Guzmán se fue para el DF cuando Magda tenía 10 años y allá estudió actuación en el Instituto Nacional de Bellas Artes.
2: Un dato curioso es que siendo muy chica en 1948, tendría 17 años y actuó en una de las famosas películas de Tarzán de las que hacía Hollywood.
1: Tarzán y las sirenas, basada en la novela de Edgar Rice Burroughs. Una de muchas de este personaje selvático que hizo el famoso actor Johnny Weissmuller. De hecho, el grito que inventó Johnny Weissmuller se quedó como el clásico grito de Tarzán para la historia.
2: Magda Guzmán actuó al lado de grandes estrellas como Pedro Infante, Ernesto Alonso, Pedro Armendáriz Jr., Ana Luisa Pelufo, Doña Sara García, el inolvidable Andrés Soler, grandes todos ellos de una época que hizo historia.
1: Así es, la llamada época de oro del cine mexicano. Y vivió en 2 siglos, tal vez los 2 siglos más importantes de la humanidad, el 20 y el 21. Vio nacer la televisión y fue pionera en las primeras telenovelas. Intervino en cerca de 60.
2: Y también hizo teatro. Fue muy reconocida en este difícil arte de la escena. La nominaron para 2 Arieles por sus actuaciones en La Duda y La Vida No Vale Nada con el ídolo Pedro Infante.
1: Fue una representante de toda una época, muy importante en el arte escénico de nuestro país. Y pues Magda Guzmán falleció el 12 de marzo del 2015.
2: Fíjate que su nieta Magda Karina, que también es actriz, dijo a la prensa que ella no murió, que solo se quedó dormida.
1: Como se van los justos.
2: En Coahuila seguiremos recordando a Magda Guzmán. Algunas de sus películas seguramente pueden verse en la red. Los invitamos a recordarla y a las nuevas generaciones a reconocerla.

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0: Hoy nos acompaña Pedro Ángel del grupo Azuquere. Bienvenido, Pedro Ángel.
1: Muy buenas noches a todo el público de Coahuila y Saltillo, y gracias, Meli y Víctor. Muchas gracias.
2: Bienvenido. Azuquere se caracteriza por componer e interpretar géneros tropicales, y hoy vienen a presentar un nuevo álbum. Platícanos, por favor, de este proyecto.
1: Va a ser nuestro primer álbum. Como dices, son temas tropicales, entre ellos salsa, cumbia, estilo caribeño, del Caribe colombiano, y algo de bachata. En este caso, decidí incluir un tema en una fusión con regional mexicano, con la letra, pues, hablando de lo que es el festejo de Saltillo.
0: Pedro, recuérdanos quiénes son los integrantes de Azuquere.
1: Con un servidor, Pedro Ángel Rodríguez, Alex Mora, Edgar Cordero, Luis Ángel Martínez, de aquí de Saltillo, y traemos de La Habana, Cuba, a Omarito Martínez.
2: Platícanos, por favor, del tema que hoy nos van a presentar, que tiene que ver con el aniversario de Saltillo. ¿Cómo se llama? ¿Cómo surgió?
1: Pues desde hace un año, yo me surgió la idea porque en base al festejo del Día de las Mañanitas, donde también hacen una ceremonia y recuerdan que ahí fue la fundación de la ciudad, y que viene el nombre de Saltillo por el salto de agua, del ojo de agua, como que yo apenas hace 2 años me enteré de eso y dije, mucha gente no sabe de esto, entonces está padre que sepan. Dije, una canción que hable sobre esto y algunas más cosas que se hacen dentro del festival y del cumpleaños de la ciudad.
0: Cuéntanos, ¿cuáles son las redes sociales de Azuquere para poder estar en contacto con ustedes?
1: En el Facebook tenemos la página Azuquere, así como suena, con Z y K. Y en el Instagram igual, Azuquere, igual también, Azuquere así solo.
2: Bueno, pues vamos a disfrutar de esta pieza dedicada a Saltillo en su aniversario de fundación.
1: Muchas gracias, saludos a toda la gente de Coahuila. Agua.
0: Pedro, ¿cómo se llama esta canción que vamos a escuchar?
1: Saltillo de fiesta.

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1: Sabinas es un lugar donde un río le dio nombre a una población y el ferrocarril marcó el ritmo de la vida.
2: A Sabinas se le conoce como la capital de la amistad. Esto porque cualquiera que llegaba de visita terminaba diciendo, ¡qué gente tan amable!
1: En Sabinas no hace falta un cumpleaños para prender el carbón. Basta con que sea domingo o que alguien diga, ¿y si hacemos una carnita?
2: Eso tiene que ver mucho con el carácter de la gente del norte. Aquí lo importante es convivir.
1: Pero si hay un verdadero protagonista en la historia de Sabinas, ese es el río Sabinas, rodeado por enormes sabinos.
2: Los viejos sabinenses suelen decir, medio en broma y medio en serio, que el verdadero fundador del municipio no fue un gobernador ni un militar, fue el río.
1: Otra historia inseparable de Sabinas es la del ferrocarril. Hoy nos cuesta imaginarlo, pero hubo un tiempo en el que la llegada del tren era el acontecimiento del día.
2: Los niños corrían hasta la estación para ver entrar la locomotora entre humo y silbatos. Allí llegaban las cartas, los periódicos, las mercancías y muchas veces las noticias del resto del país.
1: Y junto a las vías siempre estaban los postes de telégrafo. Uno llevaba personas, el otro llevaba información. Durante muchos años fueron inseparables.
2: Todavía hay personas mayores que, cuando escuchan el silbato de una locomotora, hacen una pausa y voltean hacia las vías casi por instinto. Es un reflejo heredado de una época en la que el tren marcaba el horario de toda la ciudad.
1: Naturalmente también hay una parte más difícil de la historia de Sabinas, la minería del carbón. Durante generaciones, cientos de familias vivieron gracias al trabajo en las minas.
2: Los mineros sabían que al bajar al socavón dependían unos de otros. Por eso desarrollaron una solidaridad muy especial. Si una familia pasaba una dificultad, los vecinos organizaban colectas, llevaban comidas o ayudas.

0: Las muchachas en un sentido, los muchachos en el otro. Había quienes daban 10 vueltas solamente para cruzarse unos segundos con la persona que les gustaba. Y las mamás siempre repetían la misma advertencia antes de salir. Te quiero de regreso a buena hora. Algunas frases nunca pasan de moda.
1: Sabinas es una ciudad que ha sabido conservar sus costumbres sin dejar de crecer. Y quizá por eso quienes la visitan suelen regresar. Dicen los viejos sabinenses que quien prueba el agua del río Sabinas siempre encuentra un motivo para volver.
0: Y mientras existan personas que sigan contando estas historias, Sabinas seguirá siendo, con toda justicia,
1: la capital de la amistad.
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0: Junto a la Catedral de Saltillo está una capilla y cada 6 de agosto hay celebración.
1: Ahí radica una imagen de Cristo en la cruz.
0: Pero no es una imagen cualquiera.
1: Es la imagen a la que se le atribuyen cientos de milagros.
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Esta historia nos lleva 4 siglos o más hacia atrás en el tiempo. Para ser exactos, en 1608. Imaginemos aquel valle en el norte de nuestro país. Es la Villa del Saltillo. Cuentan los mayores que, para ser exactos, un 6 de agosto de aquel 1608 ocurrió algo extraordinario. Algo que venía por los senderos, que se dirigía por los caminos hacia la Villa del Saltillo. Cuentan que su estampa era hermosa. Algunos aseguran que era parda, otros negra. Y hay quienes afirman que no, que era albina, que era blanca como la nieve. Era un animal de hermosa estampa. Era una mula. Este animal traía una preciada carga en su lomo. La imagen era increíble. Un hermoso animal blanco que traía como cordeles o hilachos, cuerdas, podríamos decir, con los colores del zarape. Animal blanco, colorido amarre, y en su lomo, una caja que contenía un misterio que cambiaría para siempre la devoción y la fe de aquel lugar. Se dice que el animal entró por las calles directo al centro de la ciudad. Dicen que a la plaza principal. A todos causaba extrañeza, pues parecía que el animal tenía un solo objetivo: dirigirse y llegar a ese lugar. No detenía. Llevaba una marcha lenta, como una procesión. Y llegó. Y llegó y se quedó ahí. Algunos hicieron el esfuerzo por moverla, por quitarla del camino, por apartarla un poco de donde estaba. Pero el animal simplemente no se movía.

Los lugareños estaban intrigados y fascinados. Fascinados por la estampa y hermosura del animal. Intrigados por el contenido de las cajas. Y también por saber quién era su dueño. ¿Cómo es posible que haya llegado hasta ahí, aparentemente sin dueño, sola? Y empezaron las conjeturas. ¿Qué si traía cosas importantes? Quizás algún tesoro. ¿Qué mercancía sería? Y no faltó quien se atrevió y se acercó al animal. Este era dócil. Parece que solo quería reposar de su camino. Y así abrieron las cajas. Y la sorpresa fue mayúscula. Todos quedaron sin palabras al mirar aquella hermosa imagen del Cristo en la cruz. Aquel Cristo que se veía radiante, quizás por los rayos de sol en esa mañana, que daban directamente sobre la imagen. Y cuenta la leyenda que desde entonces, en ese lugar, en la Capilla de las Ánimas, se colocó esa imagen. Y cada 6 de agosto, desde 1608, su devoción crece y une a toda la ciudad. Pero, ¿qué pasó con la mula? Por increíble que parezca, así como llegó, desapareció. Muchos notaron su llegada, pero nadie, cuentan, supo de su partida. Quizás el animalito regresó por esos senderos y caminos que la llevaron a cumplir su misión. Esa misión de dejar aquí al Santo Cristo de la Capilla.

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1: 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Y a quienes nos regalan su like y comparten nuestras publicaciones, muchísimas gracias.
0: Los esperamos el próximo domingo en Coahuila en la Hora Nacional. 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
0: Víctor Antero Flores y en la producción Eduardo Bielma.
1: Que tenga usted una gran noche de domingo.
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6: Hola, hola, bienvenidos a un nuevo episodio de Ya Oíste. Yo soy Génesis Sainez Silva, un gusto estar con ustedes. Hoy abordaremos un tema que la verdad yo siento que es muy poco conocido, pero que es muy importante hablarlo, y es el embarazo psicológico. Y para ayudarnos a entender qué es, por qué ocurre, cómo se trata, nos acompañan la doctora Diana Bautista II, que es ginecóloga. Mucho gusto, ¿cómo está, doctora?
7: Muy bien, un placer estar con ustedes y muy contenta de hablar de este tema.
6: ¡Uy! Se va a poner interesante. Y también tenemos a nuestra queridísima amiga Sharon Paredes. Ella es neuropsicóloga, ya nos ha acompañado en otros podcasts. Bienvenida, ¿cómo estás?
8: Muchas gracias, aquí de vuelta, ya sabes que me encanta estar con ustedes compartiendo conocimientos.
6: Uy, yo soy feliz porque siempre que les digo, cuando iniciamos el podcast, nos desconectamos del mundo y aprendemos. Me gustaría que nos contaran un poquito de qué es en realidad esto.
7: Okay, pues el embarazo psicológico es una condición en donde la mujer cree que está embarazada, pero además tiene síntomas de embarazo. Entonces, dentro de estos síntomas, pues podemos tener congestión mamaria, crecimiento abdominal, sensación de movimientos fetales. Puede llegar hasta el punto en que la paciente puede tener contracciones.
6: ¿Qué?
7: Entonces, tiene todos los síntomas de una paciente embarazada y hasta muchas veces hasta exacerbados.
8: Otro de los síntomas que comparte la doctora, incluimos la amenorrea. Y es algo muy importante que dice la doctora, no es una cuestión solamente de creerse, porque los síntomas están ahí. Exacto, los síntomas son reales. Entonces, estamos hablando no solamente de una cuestión psicológica, no solamente de una cuestión fisiológica, sino también neuroendocrina, ¿no? Porque también tiene que ver los cambios hormonales. Entonces, ¿en qué se presentan estas situaciones? ¿En dónde las podemos ver? En personas, en mujeres que hayan tenido un duelo, por ejemplo, perinatal, postnatal, también en personas que tengan muchos deseos de quedarse embarazada, también se presentan en pérdida de pareja. Pero está muy asociado, ¿verdad?, con esta obsesión, puede llegarse a convertir en una obsesión o también este deseo intenso de estar embarazada, ¿no? Entonces, no solamente en eso, también en personas que incluso tienen miedo de quedarse embarazadas.
6: Creo que he escuchado más esa parte del miedo porque, pues claro, ¿no? O sea, se protegen y todo, pero dices que yo no quiero. Y tantito a lo mejor no vino su periodo porque a lo mejor se estresó de que justo ya dijo, ya no, ¿qué acabo de hacer? O el trabajo y no les baja, ¿no? Entonces es como de ya. He escuchado más que es por el miedo que por otra, que es la parte justo del duelo. Eso se me hace muy interesante. O sea, a partir de un duelo, ¿vuelven como esa parte, se activa o cómo es eso?
8: Sí, o sea, digamos que son situaciones o factores de riesgo, y más en una mujer que probablemente, ¿verdad?, tiene un historial para procesar emociones de una manera no confrontativa. ¿Cómo se puede diferenciar? Que en la psicosis, una vez que ya es revelado a través de estudios, ya sea de sangre, ¿no? O también, sí, en este tipo de estudios clínicos en donde ya se le menciona a la mujer, no estás embarazada. Cuando es psicosis, a pesar de que me están diciendo la verdad, yo todavía me aferro. Entonces, aquí, por ejemplo, tendría que ver con una cuestión de cómo se conecta con la realidad. Y, por ejemplo, en otras situaciones que no tienen que ver con psicosis, todavía la persona sí mantiene este contacto con la realidad porque llega a cuestionarse. Claro. Y entonces los síntomas que tuve que fueron, entonces puede que se trate de otra cosa, o sea, todavía tengo un cuestionamiento reflexivo.
7: De hecho, la paciente, bueno, hay que diferenciar, hay la paciente que también simula, esa es la paciente que no va a tener síntomas, sino que dice, yo estoy embarazada y me lo estoy inventando, ¿no? Por ciertas cuestiones psicosociales principalmente. Okay. Pero la otra es la que ella cree que sí está embarazada y la que, como ya mencionamos, tiene síntomas y que además se hace prueba de embarazo.
9: Esa es la se me vino, qué bueno que lo mencionó, porque se la hace la prueba y sale positiva.
7: Hay cosas que pueden suceder. Una es la prueba puede salir, tienen falsos positivos. O sea, entonces la prueba confirmatoria es en sangre, es una hormona que se llama gonadotrofina coriónica, fracción beta, okay, que es exclusiva del embarazo y

0: también hace que la gente te diga, oye, ¿y para cuándo?
1: Ya se te fue el tren.
0: Ya se te fue. O vas a tener alteraciones, o no te vas a poder embarazar. Y fíjate que me he dado cuenta que hay como un piquito, como a partir de los 35 años, que la presión social como que pega todavía mucho más, ¿no? ¿No? De, yo ya tuve tantos, ya te casaste, o todo eso. Entonces, eso involucra mucho que las mujeres empiecen con este tipo de trastornos.
2: Ahí hay algo importante que me gustaría mencionar, y es que el ICE tiene el código mariposa, que justamente este código mariposa se centra en brindarle empáticamente a una mujer que ha pasado por un proceso de duelo peri o postnatal. Y entonces, en ese momento, lo que se recomienda es darle un espacio y también brindarle quizá contención emocional y consejería.
3: El tratamiento que lleva es más parte psicológica, va de la mano con la parte ginecológica. ¿Cómo es ese trabajo en conjunto para ayudar?
2: Es psicológica, o sea, una vez que ya se identificó que no hay un embarazo real, ya es psicológico, y en algunos casos puede ser con tratamiento farmacológico y con el psiquiatra.
0: La paciente tiene un por qué siente esos síntomas, ¿no? No de repente me los inventé.
3: De la nada.
0: Si bien están relacionadas con el deseo de un embarazo, también es cierto que, ejemplo, o sea, tenemos alteraciones en hormonas. Las mujeres nos regimos por hormonas.
3: Sí.
0: Todos nuestros días están regidos por hormonas y de acuerdo a la edad que tenemos, pues es obviamente si se disparan, si bajan, si se alteran y todo eso, ¿no? Yo les digo, es como de repente ir al dentista, ¿no? Pocas veces vas regularmente al dentista, ¿no? Lo mismo, pero cuando vas te encuentras todo lo habido y por haber. Igual sí, con los ginecos, ¿no? Cuando vamos, pues encontramos todas las alteraciones hormonales que puedes llegar a tener y eso lo vinculamos a la sintomatología que tú tienes, tengas o no un deseo de embarazo.
3: Okay.
0: Entonces, en ese sentido, por ejemplo, muchas mujeres dicen, oye, yo digo que soy embarazada porque aparte de que no menstruo, pues tengo secreción por el pezón, ¿no? Y tengo salida de leche, ¿no? Lo que llamamos la galactorrea. Pero además, yo siento que mis mamas están congestionadas. Pero además, siento que ya me estoy hiperpigmentando, ¿no? O sea, que me salen las manchitas del embarazo, dichoso melasma. Fíjate, me está creciendo el abdomen. Entonces, ¿de dónde me crece el abdomen si no estoy embarazada? Y puede ser esto tan prolongado como el trastorno que tenga cada paciente, ¿no? Porque hay unas que se pueden aventar los 9 meses diciendo que están embarazadas y hasta que ellas puedan aceptar una asesoría por psicología, porque tampoco las podemos obligar ahí.
2: De hecho, pues me gustaría dejar el correo de saludmental@iste.gov.mx si llegan a tener alguna otra duda también al respecto del tema, o bien alguna orientación, pues podemos responderles por correo electrónico.
1: Muchas gracias por acompañarnos en este podcast, en su espacio. Espero que se lo hayan pasado muy bien.
2: Claro, sí, muchísimas gracias a ti por invitarnos.
1: Para la próxima ya vamos a buscar más temas y que nos acompañen en esta mesa de debate. Ah. Perfecto, gracias doctora, gracias Sharon y gracias a ustedes por escucharnos hasta este punto. De verdad que el podcast no sería nada sin ustedes, cambia mucho el escuchar y el tener información. Y pues recuerda que la salud mental también es importante para todos hoy en día. Yo soy Génesis Zaine Silva y fue un gusto estar con ustedes. Nos vemos en un próximo episodio de Chao Iste. Adiós.
2: Adiós.
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2: Un momento, Anspac. Valora y determina tus cualidades. Enfócate en lo que sabes hacer, en lo que has conseguido, en los buenos valores y principios que tienes. Porque si te enfocas en tus defectos, dejas de ver tus cualidades y toda la riqueza que tienes en tu interior. Este fue un momento Anspac.

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1: Son las 6:05, 6:05 Piedras Negras. Good morning. Ok, no, basta. Basta. Es lunes 10 de agosto del 2026. Me da muchísimo gusto estar contigo a esta hora de la mañana. Muchísimas gracias por ser parte de Exa FM. Gracias por estar acompañándonos en el automóvil, en tu trabajo, en donde quiera que estés, en tu casa también. Bueno, pues muchísimas gracias porque tú eres parte importante, sobre todo de Ponte Activo. Ustedes y yo hacemos este programa, entonces los invito a que se queden. Estoy hasta las 8 de la mañana contigo, ¿ok? Así que se va a poner bueno el día de hoy. Tenemos chismecitos. ¿Qué sucedió ayer en la casa de los famosos? A uno les gustó, a otro no les gustó. Te quedaste dormido, te quedaste dormida igual que yo el día de ayer por la noche mientras veías La Casa de los Famosos. No te preocupes, yo te tengo todos los pormenores de lo que sucedió el día de ayer. Son las 6:06 a.m.

minutos, 6:06, tenemos 26 grados Celsius en la temperatura. Me voy con más música, pero regreso. No le cambies. Soy Diego Herrera en todas partes. 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
2: Son las 6:17, 6:17, Piedras Negras. Good morning, espero que tengas un excelente y bendecido lunes. Oigan, hoy es el Back to School para nuestros vecinos de Eagle Pass. Recuerden que ellos salieron antes, justamente ellos están desde mayo de vacaciones y entran primero que nosotros, bueno, que los de aquí, los de México. Nosotros, como si yo todavía estuviera en clases. No, que los de aquí, entonces les mandamos un saludo a todos los estudiantes de las diferentes instituciones educativas de USA, que el día de hoy, bueno, retoman esta dinámica de estar yendo a clases. Un saludo a todos los papás, un saludo a toda la gente que va de aquí de Piedras a Eagle Pass para llevar a sus niños. Mucha paciencia, sé que no extrañaban para nada el tráfico ni hacer tanto tiempo de fila, pero pues es parte de la rutina. Así que un abrazo para ustedes, que tengan un excelente y bendecido regreso a clases allá en United States of America. Dice por acá, buenos días, excelente inicio de semana, Dios nos bendiga. Dice, hoy Valeria se sintió un poquito mal, así que no hubo gimnasio. ¿Cómo así? No, hombre, dile a la Vale que pues un medicamento luego que se tome el medicamento, hay que seguir las indicaciones del doctor y a retomar mañana, si Dios lo permite. Saludos a Julián, saludos a toda la banda que inicia su día con nosotros. Oiga, ¿dónde está la Army? La Army me tiene preocupado, me tiene mortificado, porque desde el viernes no se comunica. Desde el viernes no se comunica y no sé qué le pasó. Si alguien la conoce, si alguien la ubica, por favor, dígale que se reporte. Porque desde el viernes que no sabemos nada de la Army, no sabemos nada de nuestra amiga de BTS. ¿Será que se la habrá raptado uno de los integrantes de BTS? ¿Será que se fue a Corea? ¿Qué pasó? Si alguien tiene información sobre nuestra radio escucha, la Army, favor de decirlo en este momento, porque no se comunica desde el viernes y ella no deja un solo día sin comunicarse. Y ahorita ya son las 6:20 y todavía no me manda mensajito, y ella es la primera que manda mensajito. O ya no me querrá, ya la habrá cambiado de estación, se habrá ido a otra frecuencia. Lo investigaremos.

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Oigan, no estaba muerto. Yo dije, no, pues no me invitaron al funeral. Yo buscando en todas las casas funerarias a ver si no habían puesto la foto del señor. Dije, a lo mejor lo pusieron y no fui a tomar café con pan dulce. Bueno, no tomo café, pero un refresquito con su pan dulce. Pues no, nada, nada. Hablamos a Locatel, nada. Y no aparecía, pero ya. ¡Ya apareció, señores! Hagan de cuenta que él se tomó sus vacaciones como en la escuela. Que dijo, pues si los de la escuela se van de vacaciones, yo también me voy de vacaciones. Dice, buenos días, bendiciones, feliz inicio de semana, saludotes, no creas, aquí siempre escuchándote. ¿Ustedes creen? ¿Ustedes creen eso? Desde el 16 de junio, que no mandaba un solo mensaje el señor. O sea, nada más vino, nos presumió que iba a tener crecimiento en su negocio. Y dije, no, pues este se volvió millonario, ya nomás nos va a voltear a ver de arriba para abajo, es decir, a los pobres yo ya no les hablo. Y bueno, pues uno dice, aquí andamos nosotros humildes, ¿verdad? Humildes, chambeándole desde las 5 de la mañana. Pero bueno, nos da gusto que esté bien, nos da gusto que tenga salud y nos da gusto que le siga chambeando. Saludos a Ricardo, Ricardo Sánchez. Sí, preguntaba por ti, de repente le dije, oiga, y el Ricardo ya no se comunica. Oiga, y el Ricardo, quién sabe dónde anda. Pero ya, afortunadamente, ya apareció el señor. Ya puedo estar tranquilo. Ya nada más me falta la Army. Ya, por favor, si alguien conoce a la Army, dígale que ¿dónde está? ¿Dónde están los buenos días? ¿Qué pasó? Ya son las 6 de la mañana con 36 minutos. Y mi amiga, la más fan de los BTS, no se comunica. Dice, adiós, gracias, todo bien. Andamos desde las 3 de la mañana a la cervecera. Nos cambiaron el horario. Ah, ok. No, hombre, qué madrugador tú. Yo a esa hora, no, hombre, estoy bien dormido. Pero me da gusto que al menos alguien se despierte más temprano que yo. Vámonos con más música. Esto es Ponte Activo. Feliz lunes, lunes 10 de agosto del 2026. 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

Escuchamos a Abraham Mateo junto a Becky G con Así en Exa FM, cuando faltan solamente 5 minutos a las 7 de la mañana. En 5 minutos serán las 7 piedras negras. ¿Cómo amaneces el día de hoy? Feliz lunes, lunes 10 de agosto del 2026. Me da muchísimo gusto estar contigo. Gracias porque día a día te acompañas de nosotros, porque día a día disfrutas de Ponte Activo, y eso la verdad es que nos da muchísimo gusto que tú y yo seamos cómplices. Ay, eres mi cómplice, la socia de mis sueños. Tarara, tarara, tarara. ¿Cómo andas? Oye, comunícate conmigo, WhatsApp 878-209-1301. Andan muy serios, ¿eh? Los que van al gimnasio, ¿qué onda? ¿No me piensan decir buenos días? ¿Van tarde a la chamba o qué pasa? 878-209-1301. Va de nuevo. 878-209-1301. Por si no tienes registrado ahí nuestro número de celular, bueno, pues es momento de que nos registres para que puedas escribirme, puedas mandar saludos o felicitaciones para quienes hoy estén celebrando un año más de vida. 878-209-1301. Esto se llama Ponte Activo. Yo soy Diego Herrera y en todas partes, Ponte Exa FM.

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Son las 7 de la mañana con 8 minutos, 7 con 8. Coleccionando heridas de Karol G versus Marco Antonio Solís. Dice, hola Diego, excelente inicio de semana para preguntar a qué horas puedo pasar por mis boletos para Odín Dupeirón. Yo también quisiera saber a qué horas. Yo también quisiera saber a qué horas. Oigan, es que a ver, pasa lo siguiente. Nosotros tenemos personas, compañeros, compañeras que son agentes de ventas. Los agentes de ventas son los que hacen los contratos con los empresarios. Y hay una compañera mía que tiene justamente los boletos, nada más que no está en la ciudad. Y me dijo, Diego, es que no estoy todavía en Piedras, pero llegando te los llevo. Entonces yo estoy esperando que ella me traiga los boletos y a la vez yo entregárselos. Si no les mando mensajito y les doy una hora, probablemente yo se los dé personalmente en el teatro. Pero no se preocupen, ustedes no se mortifiquen. Perdón, no se mortifiquen. Yo les aviso. Yo sé que es hoy. Hoy se presenta Odín Dupeirón, pero yo les aviso. Sin tema, ¿ok? Dice Diego, excelente inicio de semana. Dios te bendiga. Ya camino al trabajo. Te mando saludos. ¡Hola, Fanny!

Dice, buenos y bendecidos días, a darle nomás hasta las 3. Buenas vibras para todos, arre con la que barre. Saludos, Chuy. Échale, mi Chuy.

0: Es lunes, es inicio de semana. Yo sé que los lunes nos cuesta mucho. Los lunes como que tenemos que meterle el triple de esfuerzo para avanzar. Pero bueno, pues espero que el día de hoy te vaya increíble. Dice, hello, buenos días, aquí presente, saludos a Patsy. Un abrazo a Patsy Rodríguez.
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0: Dice, ya mero voy a verla. Ay, ¿a poco vas a ir a San Antonio? Yo también voy a ir a San Antonio, Lulu de los Santos. ¿Por qué no me llevas? ¿Por qué no me invitaste? Tuve que rescubrir yo solo que se iba a presentar en San Antonio para ir. Pero sí, también voy a andar ahí viendo a la Karol G en San Antonio, Texas. Allá, obviamente allá en el techo. Obviamente voy a estar pintando el techo mientras veo el concierto. Pero pues, el papa lo que me alcanzó. No tenía más dinero. Dice, buenos días, actívate. Saludos, Hervey. Ya llegó Hervey. A ver qué piensa de la música de hoy, porque con eso que tienes gustos musicales muy raritos, el muchacho, uno nunca sabe.

Hey, son las 7 de la mañana con 16 minutos. Qué groserita canción, ¿verdad? Ay, no, las canciones ya no las hacen como antes. 7 con 16 minutos, lunes 10 de agosto, back to school para nuestros vecinos de Eagle Pass. Mucha paciencia para todos los papás, para todos los maestros, para todo el personal administrativo. Porque hoy retoman nuevamente las clases los estudiantes de Eagle Pass. Y luego los que tienen que cruzar el puente, los que viven aquí en Piedras y tienen que cruzar el puente, papás, mucha paciencia, ustedes también. Relájense un poquito, llévense un café, si toman café, para que puedan cruzar el puente tranquilos, sin hacer corajes. ¿Quién, por cierto, ya está en los puentes internacionales? ¿Quién ya está ahí listo para cruzar? Repito, hoy es el Back to School en Estados Unidos. Y en dos semanitas, sí son, no, como, no, son como tres semanas, ¿no? A ver, es esta, una, dos, y sí, tres semanas es el regreso a clases aquí en Piedras Negras. Bueno, los maestros regresan en dos semanas y luego a la tercera semana regresan los estudiantes. Así que bueno, pues, a seguir disfrutando las vacaciones.

878-209-1301 es el WhatsApp. Directo a cabina. 878-209-1301. También ya se me hace que hoy o mañana, para que estén pendientes los ganadores de los boletos del Dale Mix, entre hoy y mañana ya vamos a regresar a dar los boletos. Así que estén pendientes, repito, los que ganaron boletos para el Dale Mix, entre hoy y mañana ya entrego los boletos, porque ya es esta semana, o sea, ya el sabadito nos vamos a Monterrey, nos vamos al Parque Fundidora. Oigan, ayer salí, ¿a qué salí ayer? Algo salí ayer en la tarde y sentí el solecito así bien agradable y dije, no, Diego, ¿en qué te metiste? El sábado va a estar igual en Monterrey, va a estar el solecito así a todo su esplendor. Y tú ahí parado viendo a... Pues todavía no sacan el horario, por cierto. O sea, los horarios de los grupos, bueno, de los artistas, de los cantantes del Dale Mix, pero el festival empieza como a las 2 de la tarde. Entonces imagínense el calorón. Dice, buenos días, hoy también entra Juane Prepa. ¡Ájale! Saludos a toda la gente de Juane, Piedras Negras. A los de Prepa, un saludo para todos, chicos. A echarle ganas. A iniciar con toda la actitud. Son las 7 de la mañana con 20 minutos. 7 con 20, muy buenos días. Súbele, hoy es lunes. De música movida, de música prendida, para mover el esqueleto, para despertar y para iniciar esta semanita. Ciencio.

0: Sony Music.
1: Yeah, hey DJ, súbele la música. Escuchamos a los chicos de CNCO en un featuring con Yandel en Exa FM 107.1.
0: Señoras y señores, Capitán Yandel.
1: Muy buenos días. Dice, hola, buenos días. Hola, Gaby, buenos días, ¿cómo estás?
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1: ¿Cómo amaneciste el día de hoy?

Son las 7 de la mañana con 24 minutos, 7:24, lunes 10 de agosto del 2026. Oigan, les cuento que el fin de semana estuve en una quinceañera de Liliana Abigail. Si no se me olvida el nombre, sí se llama Liliana Abigail. Tuvo su fiesta de 15 años este fin de semana. Y me escuchan en la radio, me escuchan en Exa FM. Y me contrataron para ser maestro de ceremonias de la quinceañera. Oigan, qué padre. La verdad es que me da muchísimo gusto, me emociona mucho que me hagan parte de esos días, de esos momentos, de esas celebraciones tan importantes para su familia. No sé, es muy bonito, la neta. Muchísimas gracias a la familia Hernández Peralta. Espero no equivocarme, pero sí creo que es Hernández Peralta, por invitarme a los 15 años de Liliana Abigail. La pasamos muy bien. Estuve un ratito ahí con ellos. Me invitaron a cenar, oigan, pero me tuve que ir porque tenía mucho sueño. Andaba muy cansado el sábado. No me pude quedar a cenar, pero muchas gracias también por invitarme a cenar y todo. Dice, mándale saludos a mi sobrina mía Fernanda Carrillo, que hoy es el back to school. Ella está en cuarto grado de la Liberty Elementary. ¡Wow! Que papá Dios bendiga su camino en este nuevo ciclo escolar 2026-2027 de parte de su tía Gaby. Pues ahí está mía Fernanda Carrillo, que te vaya increíble en este cuarto año o en este cuarto grado de parte de tu tía Gaby. Dile a tu tía Gaby que te eche lunch, porque con los saludos uno no se alimenta, ¿verdad? Que te ponga ahí, no sé, un sándwich, unas galletillas o algo. Ya he perdido. Son las 7 de la mañana con 26 minutos, 7:26, Piedras Negras. Muy buenos días. Y ya tú sabes, eso pasa en el barrio fino. ¡Ea! ¡Súbele!

mañana con 30 minutos, 7 con 30. Escuchamos a Daddy Yankee en el 107.1. ¿Cómo estás? Buenos días, lunes. Inicio de semana, lunes 10 de agosto del 2026. Me da muchísimo gusto estar contigo a esta hora de la mañana. Esto se llama Ponte Activo. Yo soy Diego Herrera. Y en todas partes, Ponte Exa FM. No, hombre, yo me agarro perreando intensamente en esta cabina de radio. No sé qué va a ser de mí el sábado. Perreando intensamente. Es peligroso, muy peligroso.

Oigan, ¿cómo están? ¿Dónde andan o qué? ¿Se fueron de vacaciones ya? ¿Por qué no me avisaron? Avísenme. Si se van a ir de vacaciones o algo para yo saber, ¿verdad? Para estar enterado. Que no me van a escribir y que no se van a comunicar conmigo. O lo más seguro es que vayan tarde, ¿verdad? Como ya es muy de ustedes el que lleguen tarde al trabajo, el que los lunes vayan pisándole porque se les hizo tarde, y uno aquí preocupado por ustedes. Dice, buen día, ando cansado y con sueño. Ay, Dios santo. Saludos a Juanito. Pero mucho, mucho piso, ¿verdad? Ahí andas en piso los jueves, hijo. ¿Quién te manda? Desde el jueves agarras la parranda. Pues uno ya no está para eso. Ya estás grande, ya estás mayorcito, ya hay que descansar. Porque ya te estás dando cuenta que ya no te cueces a la primera, hijo. Ya uno de repente a la mala aprende que ya no se puede andar desvelando para el siguiente día ir a trabajar bien temprano. Así que, dale calmao. 7:33 a.m, 7:33, feliz lunes, inicio de semana. Lunes 10 de agosto, cumples años el día de hoy, celebras algo importante. Muchas felicidades.

0: Yeah, se preparó, ya nos vimos, tú y yo perreando en el Parque Fundidora, escuchando totalmente en vivo a Ozuna este sábado. ¿Qué, le caes o no?
1: Se preparó, se puso linda, su amiga llamaba.
0: No me acuerdo en qué festival vi a Ozuna, estoy tratando de hacer memoria. Pero en un festival ya vi a Ozuna y la verdad traía un show muy chido. De hecho, en esa vez también traía un show de drones. Al mismo tiempo que él estaba en el escenario, en el cielo, así con drones, decía Ozuna y se miraba súper fregón, la neta. El negrito ojos claros. 7 de la mañana con 37 minutos, 7 con 37.

Muy buenos días. Es lunes, inicio de semana. Oigan, pues Jimena Herrera dejó la casa de los famosos, o más bien la eliminaron, ¿verdad? Digo, fue la menos votada y Jimena Herrera se convirtió en la segunda eliminada de la casa de los famosos, pero la gente está molesta, la gente está enojada, la gente está furiosa porque se sacaron un as de la manga. En lo que piensa la gente, pero no, es un formato que ya existe en la casa de los famosos. Recuerden que Telemundo va como una o dos temporadas adelante que la de México. Entonces, muchas cosas que pasan en Telemundo están pasando en la casa de México. Y es que tenemos el exilio. ¿Qué pasa con esto? Bueno, pues se supone que Mariana estuvo toda la semana pasada, después de que la eliminaron, en el exilio, que es como una cabaña a donde van a parar los eliminados de la casa de los famosos. Entonces tú vas a poder votar para salvar a una de las dos, a Mariana Ochoa o a Jimena Herrera, y regresarlos, bueno, regresarlas a la casa de los famosos. Pero yo siento que es por Fede, porque ya ven que Fede va a salir, entonces siento que van a sacar a Fede y van a meter a una de ellas, a Mariana o a Jimena, y tú puedes votar por una de ellas dos. Así que creo que ya las votaciones están listas, están abiertas, porque según escuché que Gali dijo que iban a empezar las votaciones. Por lo tanto, pues tú tienes la decisión, y si no quieres salvar a nadie, pues no votes por nadie, ¿verdad? Si no quieres que nadie regrese, pues no votes por nadie. Pero bueno, eso sucedió el día de ayer en la casa de los famosos. Los que yo sentí que estaban a nada de darse unos moquetazos, como dice la chaviza, eran el S. Pérez y el Mazad, ¿eh? El Mazad está de armas tomar, el Mazad no se queda callado, no le entendemos nada al Mazad, pero no se queda callado. Sí le contestó al S. Pérez que se quiso ser el graciosito y se puso furioso Mazad. Son las 7 de la mañana con 39 minutos, dice, fue en el Machaca el año pasado que se presentó Ozuna con drones y todo el show. ¡Ándale! Bueno, no fue el antepasado, sí, el antepasado. Sí, sí me acuerdo, o sea, estuvo muy padre, la neta. Sí me acuerdo que yo lo estuve viendo así desde muy atrás, entonces veía el show de drones al mismo tiempo que se estaba presentando el Negrito Ojos Claros allá en Monterrey, Nuevo León. Son las 7 de la mañana, 40 minutos, y este sábado llega al Dale Mix junto a Lunay.

0: Está de moda, son las 7 de la mañana con 44 minutos, 7 con 44. Dice, buenos días, saludos para Xochitl y sus amigas que van a empezar la escuela. Muy buenos días, saludos Xochitl.
1: ¡Viva la sangre de Xochitl! Soltera está de moda, por eso no
0: va a cambiar. Hace algunos años salí en una obra, hice una obra de teatro que se llamaba El Fandango de los Muertos. Y una de las líneas de la obra era ¡Viva la sangre de la Xochitl! Digo, para que tengan un poquito de contexto de lo que dije, porque le dije, ¡ah, caray! Dice, buenos días, saludos a Isabel y Caleb Saucedo, te escuchamos. Hola, saludos Isabel y Caleb, ¿cómo están? Buenos días. Qué milagro, Isabel y Caleb, ya tenían rato que no escuchaban Exa FM, me da mucho gusto que estén escuchando la radio. Gracias por sintonizar Exa FM.

Son las 7 de la mañana con 45 minutos, 7:45. Te puedes comunicar conmigo a través de WhatsApp 878-209-1301. Es el WhatsApp directo a cabina. Tú regístranos en tu celular para que nos puedan mandar saluditos, puedas pedir canciones, lo que necesites, gustes y mandes, lo puedes hacer a través de el WhatsApp 878-209-1301. Dices que ya entraron a la escuela hoy, a levantarse temprano. Híjole, Isabel y Caleb. Ni modo. Ni modo. Hay que estudiarle para que no terminen de locutores de radio y tengan que levantarse a las 4:30 de la mañana. No se los recomiendo. 7:46. Yo sé que a alguien le encanta esta canción y yo sé que alguien va a bailar esta canción muy emocionadamente.

A mi amigo y colega Adrián Gallegos, locutor de la 99.9, mi amigo el más talentoso, vocalista de Bajo Cero. Aquí andamos apoyando el talento local. Oigan, hablando de talento local, les dejé una encuesta en mis historias de Instagram. Les pregunté en mi cuenta de Instagram que si ustedes hicieran una fiesta, ¿a qué grupo invitaran? ¿A qué grupo local invitaran? Y les dejé cuatro opciones. Y ustedes vieron la historia y le dieron continuar, seguir y así. Y no votaron. ¿Por qué? Es una pregunta que a ustedes les conviene, porque recuerden que ustedes también van a estar invitados a esta fiesta. Ustedes son los invitados especiales de esta fiesta. Entonces, ¿a quién les gustaría ver o escuchar en esa fiesta? Y ahí les dejé cuatro opciones en mis historias. Vayan y voten. Porque estoy muy indeciso y necesito saber su opinión. Así que, pues ya saben que las historias están en mi Instagram, estoy como Diego Herrera Locutor, así me encuentras tal cual, Diego Herrera Locutor en Instagram, y ahí checa la encuesta y checa las agrupaciones. Dice, ajá, nos puedes poner, ok, ahorita cerramos con ellos. Dice, mi nombre es Alejandra, hola, buenos días, me gané boletos para Odín. Oigan, sí, para los que ganaron boletos para Odín, hoy en la tarde les digo si pasan aquí por los boletos o se los dan en el teatro, ¿ok? Pero no se me olvida, los ganadores de Odín Dupeirón, Sandra García, Alejandra Lozano, Mario Portillo y Jessy Partida, no se me olvida, aquí los tengo anotaditos. Ahorita en la tarde que regresa a cabina les digo si pasan por ellos aquí a cabina o los veo ahí en el teatro de la ciudad y ahí les doy sus boletos, ¿ok? Dice, morning, ya camino al trabajo. Por si estabas con el pendiente, buen día. Saludos a Susana Gardea. Susana, ve descansándole toda la semana. Duerme de más porque el sábado no vas a aguantar el festival. Ya estamos adultos. Ya estamos grandes para ese tipo de eventos. Así que tenemos que ir agarrando fuerzas y pilas. Dice, hola, muy buenos días, que tengas un excelente día. Yo vengo regresando de la Ciudad de México en modo muchísimo más fan de Harry Styles. Oye, mucha gente andaba viendo a Harry Styles este fin de semana. Muchos de mis contactos en redes sociales estaban viendo a Harry Styles allá en Ciudad de México. Dice, te estoy escuchando en internet en mi celular. Hola, saludos a Maribel, que si oigan, andaba viendo al Harry Styles. Qué padre, ¿verdad? Y sí, me imagino, porque varias personas dijeron que era un showzazo. Dice, hola Diego, buenos días. Quiero enviarle un saludo a mi Julián, que tenga un excelente y bendecido inicio de semana. A ver, ya habíamos tocado ese tema. Aquí tienes que decir tú, hola Diego, buenos días. Quiero enviarle un saludo a nuestro Julián, porque es de todos los radioescuchas. Julián ya es parte del mobiliario de nosotros. Que tenga un excelente y bendecido inicio de semana, ¿ok? Nada más, ahí una pequeña modificación. Dice, ya llevo mi kit de chavorruco con silla, omeprazol, etcétera. Sí, sí, sí lo necesitas totalmente. No eches en saco roto las recomendaciones. Son las 7 de la mañana con 54 minutos, 7 con 54. Yo me voy, te agradezco bastante que me hayas escuchado el día de hoy, lunes, iniciando semanita juntos, y recuerda que regreso a las 2 de la tarde. Repito, a las 2 de la tarde ya les digo qué rollo con los boletos de Odín Dupeirón, que se presenta hoy en el Teatro de la Ciudad, y también de los boletos del Dale Mix. Ya hoy en la tarde les digo a qué horas pasen por sus boletos para todos los ganadores del Dale Mix. Es lunes, inicio de semana, y espero que hoy lo inicies con el pie derecho y lo inicies bailando reggaetón.

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2: Muy buenos días, señores y señores. Muy requete buenísimos días. Siendo ya las 8 de la mañana con 11 minutotes. 11 de la mañana. 11 de la mañana. 8 de la mañana con 11 minutos. Ya me quiero ir. Lo bueno es que hoy salgo a las 10. A ver. Hoy salgo a las 10. Hoy fuga a las 10. Y a seguir trabajando, bro. Sí, a seguir trabajando. Muy buenos días a toda la gente bellaca. Muy buenos días a los que se despertaron temprano. Buenos días a los que le chambean muy, pero muy temprano. A los que prepararon cafecito, a los que sí tuvieron tiempo o aún tienes tiempo de preparar cafecito en tu casita con ese sabor hogareño. Y luego ya, te vas a tu trabajo y a chambearle. Porque ¿qué somos? Las puras máquinas de chambeo nosotros, bro. Así es. Somos unas máquinas de chambeo. De la chamba. Pues es que ¿qué más hacemos, bro? ¿Qué más hacemos? Más que chambear. ¿Ya regresaron los niños a la escuela, no, verdad? ¿Hasta cuándo? Ya que regresen. No, quién sabe hasta cuándo regresen, brother. Yo ya me retiré de eso. Pero próximamente, mira, y si todo sale bien, volvemos a estudiar otra carrera universitaria. Tengo ganas de estudiar otra carrera universitaria. La verdad. Dice, con todo el flow. Así se llamaba mi programa, Wicho, cuando trabajaba allá en la competencia. Bueno, que ni es competencia, le mandamos un saludo a mis colegas, amigos, que trabajan allá en la otra frecuencia. Le mandamos un saludo. Así se llamaba mi programa, Con Todo el Flow. Mi primer programa en radio se llamó Con Todo el Flow.
3: ¿Qué?
2: Sí, brother. Dice, vamos a darle candela, sí. Hoy vamos a iniciar. Bueno, ahorita vemos. Estoy leyendo mensajitos. Vale. 878-209-1301. ¿Qué vas a estudiar, Garo? Es una sorpresa. Es una sorpresa porque apenas se va a abrir esa carrera y es nueva aquí en Piedras Negras. Imagínate, ¿qué crees que sea? No, hombre, soy una cosa bien bárbara. ¿Qué te imaginas, Ana? ¿Qué crees que sea? ¿Eh? Dice doctor. No, doctor, no. Ya hay carrera aquí. No. Voy a estudiar licenciatura. No, ese ya soy. Voy a estudiar licenciatura en bailarín profesional de medianoche. Así nada más. Muy buenos días, por cierto. Muy buenos días. Ah, sí, de verdad. Sí. Aunque no lo creas. 8:15. Vamos a poner una rola para mi amigo Estebancito, que me imagino que ya se despertó.

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2: Sí, mis amigos. 8:29. A ver, pues iniciando el lunes, ¿no? Iniciando el lunes, ¿verdad? El lunes está como para renunciar, dicen. Claro. Claro. Vale. Oye, quiero mandar un saludo muy especial. Que se abran los cosmos, los mares, la tierra y que hagan erupción los volcanes. ¿Cómo estás, Karina? Hermosa, preciosa, guapa. ¡Mua! Te mando un besote. Gracias por sintonizar XFM. Sobre todo ahorita en la mañana. Me imagino que vas a ir al trabajo en un ratito más, ¿no? Quiero pensar. O no. Hoy descansas. A ver. Ok. Vale, pues ahí está el saludo para ti, precioso. Así. En lo que yo recojo mis audífonos, se me cayeron. Dice, ¿por qué te pones nervioso? Yo no conozco eso, brother. Dinero, vergüenza y nervios son tres cosas que no tengo, ¿eh? Ojo. Ojo. Ojito. Dice, hola, buen día. Garo, te vi el sábado. ¿Qué? ¿Dónde o qué? En un evento, ahí andaba. Ahí anduve, más bien. Ahí anduve trabajando. Arduamente, sí. Pues es que siempre le chambeo. No, hombre, siempre le chambeo. Quiero mandar un saludo también para mi amigo Alejandro Falcón, que nos escucha por allá en Estados Unidos. Dice, voy al trabajo. ¿Ya vas para allá entonces? ¿Entras ahorita a las 9 o qué onda? Me imagino que sí, ¿verdad? ¿Y sales? ¿A qué hora sales, hermosa? A las 8, 9 de la noche. Sí, ¿no? Y a esa hora fuga por un elotito. Ah, qué rico. No, yo tengo años que no. Yo tengo años que nadie me invita a comerme un elotito. Ahí a la macro. No, vergüenza yo no tengo. No, para nada, no la conozco. Que me pongan nervioso es otra cosa. Pero vergüenza no. Esas cosas no las conozco. Para nada. Sabrá Dios, dice. No. Pero bueno, 8:32 en el puente internacional número 1. Les mandamos un saludo y puente internacional número 2. Y donde siempre nos escuchan, en la papelería más grande, Top Piranelas. Ahí está el saludo para ustedes. No, hombre, de nada. ¿Qué? De nada. Ah, hoy sales a las 8. Ah, pues aún tienes tiempo, ¿no? Dice, vamos por un elote y yo te invito. ¿Ah, cómo? ¿Ah, cómo así? ¿En serio? ¿O tienes miedo? Ey, ya, vámonos con más música, porque no les digo que de repente me pone nervioso.

Son en 37 minutos, 8 y, ya con 37 minutos. Vámonos con este tremendo rolón, no le cambies. Lunes 10 de agosto, bonito inicio de semana.

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8:56, ya regresamos por acá, Ya regresamos, bro. No, gracias a ti, de verdad. Sí, pues tú pide vía WhatsApp, ¿verdad? Para empezar. 878-209-1301. Ajá. Pues aquí voy a estar para ti. Sí, sin problema. No te preocupes. Para eso me pagan. Tú pides canciones. Ustedes pidan, brother. Ustedes pidan. ¿Ok? ¿De quién? De... en la colonia Cumbres. Bueno, pues ahí les mandamos el saludo. Gracias. Gracias. Qué bonitos. Sí, las distintas colonias, claro. Dice Garo, antes yo me paseaba por todas las colonias en una bicicleta lowrider. ¿Y qué pasó? ¿Qué pasó con tu bicicleta? ¿Dónde está? ¿Dónde la dejaste, bro? Ah, ¿verdad? Sí puedo. Lo que me vayan pidiendo lo voy a ir programando, ¿vale? Y así nos vamos. 8:57, vámonos con más buena música, no le cambies, quédate por acá conmigo, en la frecuencia de Exa FM. A ver, ¿dónde está la canción? ¿Sí, va? ¿Le ponemos play de una?

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Ya las 9 de la mañana con 12 minutos. A ver, ¿qué es lo que tenemos? Vamos a ver. El día de mañana, la dosis exacta a través de Super Channel 12. Pero por acá, a ver, ¿qué me dice? Ajá. Vale. Sí. Ahí está. Es que nos andan escuchando en las norias a través de internet. Gracias, brother. Échale ganas, papá. Échale ganas. Nos dicen por acá. Dice, hola, buenos días. ¿Puedes mandarle un saludo a Cintia? Los vamos escuchando en carretera. ¿A dónde van? ¿A dónde van? ¿Van de viaje, vacaciones? ¿Van a la chamba? Pero bueno, le mandamos un saludito para Cintia. Cintia, hola, muy buenos días. Ahí está el saludito para ti. Muchísima precaución en carretera, gente. Si van en carretera, cinturón de seguridad, manos al volante, nada de distracciones, hay que revisar el automóvil antes de salir, ¿verdad? Y todas esas vainas. Que tenga agua, que los frenos estén bien, que tenga gasolina. Eso es lo que quisiera mi troca ahorita, tener gasolina, bro. Thank you, no, hombre, de nada. De nada, estoy para servirles. Saludos para ti. Ah, qué bonito. A mí nadie me manda saludos. Qué raro, ¿verdad? Qué raro que el chico de los saludos nadie le mande saludos. Que al chico de los saludos nadie le mande saludos, ¿eh? Ojo. Ojo, gracias. Qué lindo. La verdad, qué lindo. Dice, prográmame una cita en la noche, Garo, para ir por un elote. ¿A poco sí? ¿A poco sí? Así de esas. Bueno, 9 y 14 minutos. 9 con 14. Saludos para ti, gracias. Qué bonito. Qué bonito. ¿Qué se sentirá que yo ande, por ejemplo, en mi camioneta y luego que digan, saludos para el Garo? Ah, ¿verdad? Nunca he escuchado así en la radio, ¿verdad? Que yo ande en la calle y que me manden un saludo. Nunca. Nunca he escuchado. Quisiera, sí, sí quisiera, ¿verdad? Pero bueno, ¿qué podemos hacer? Vámonos con más música, ¿qué te parece si escuchamos un gran temazo? Pero antes necesito leer otro mensaje. Dice, hola, ¿cuándo puedo ir a recoger los boletos de Dale Mix? ¿Sabrá Dios, manita? ¿Qué te dijo Diego? Él es el que andaba organizando toda la machaca. Pero ahorita, déjame preguntarle, ¿vale? Déjame preguntarle, porque mira, a mí ni me informaron nada. Ni sabía que iban a ir. ¿Cómo no me invitan al Dale Mix? ¿Cuándo es, por cierto? Dice, Garo, dijo Diego que entre hoy y mañana. Bueno, entonces en el turno de Dieguito, ahí me imagino que va a decir. Que él avisa en el turno de la tarde. O sea, hoy en la tarde les avisan. Gracias, Susana. Un saludo para mi amiga Susana. Que ya va a venir a trabajar aquí a EXA. Dice, yo te voy a mandar saludos en el turno de Diego. No escucho la radio. A esa hora no. A esa hora estoy trabajando, manita, en mi otra chamba. Bueno, ¿a qué hora sales hoy, Garo? ¿Qué? Pues a las 7, ¿por qué? ¿Qué pasó? ¿Qué pasó o qué? ¿Qué hay que hacer o qué? Bueno, ahora sí, vámonos con más buena música. No le cambies. Escucha este rolón.

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Vámonos directamente con el Titi Daddy Yankee en la cabina de XFM. 9 de la mañana con 40 minutos, 9:40. Muy buenos días.

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esto yo me voy, me retiro, me ausento, me despido de todos ustedes, mis amigos. Muchísimas gracias por estar por acá en estas dos horitas del primer turno que me toca. Y después llego a las 4 y me voy a las 7. Y en tu programa de ruta con Garo Romero vamos a tener muchísimo rock indie alternativo para que no te lo pierdas, ¿ok? A ver, ¿qué me dicen por acá? Bye. Adiós. Bye, gracias Susana, te quiero mucho. Un besote y abrazo. Los dejo con los chicos de San Carlos, el talento local. Esto lleva por nombre Otra Vez.

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1: Here we go. 10 de la mañana con 11 minutos. Muy buenos días. Lunes, señores. Inicio de semana, ya 10 de agosto del 2026. Te saluda Corey Toledo en cabina, como todas las mañanas, disfrutando de una deliciosa malteada el día de hoy. Quédate conmigo ahí en la oficina, en tu lugar de trabajo, ahí en tu negocio, que vendas todo el día de hoy, que te vaya bonito. A ti que vas en tu automóvil, en alguna calle o avenida de la ciudad de Piedras Negras, Coahuila, México, la frontera más hermosa, chula, bonita, preciosa de México. Si tú me escuchas del lado americano, hello, good morning, allá en Eagle Pass, en los cinco manantiales, la región carbonífera. Fíjate que hace como una semana me fui a Del Río. Ya les conté que había mucha fila aquí en Eagle Pass para ir a Eagle Pass, vaya, en Puente Internacional. Y dije, me voy a ir a Del Río y me fui por Acuña, ¿ok? Y casi llegamos hasta Acuña. O sea, creo, ¿cómo se llama ese ejido antes de llegar a Acuña, La Paloma? O sea, ¿alguien sabe? Ayúdenme. 878-209-1301. Creo que Las Palomas o Las Gaviotas. Algo así. Hasta ahí nos escuchamos, el 107.1. Y bueno, me fui a Del Río a gastarme los 20 dólares que traía, ¿verdad? Y me regresé por Estados Unidos. Y toda la carretera de Del Río a Eagle Pass se escucha Exa FM. Así que saludos al quemado Texas, a toda la gente que tal vez en este momento va en carretera, tanto en México como en Estados Unidos. Y llevan el 107.1 FM, muy amables. Gracias por escucharnos a donde quiera que vayan. Ya comenté el número de teléfono, pero obvio lo repito para que lo guardes. 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Viene septiembre. Y sabes que Exa cumple años en septiembre y siempre echamos la casa por la ventana. Así que debes de estar muy, muy al pendiente y guardar el número 878-209-1301, ¿ok? Ahí tú me escribes, yo te contesto y así vamos a poder estar en contacto tú y yo. ¿Te parece? Me parece formidable. Oye, hoy es lunes, inicio de semana, me voy a trabajar, ya última semana y es quincena, así que échale ganas a la vida. Y también sabes que todos los lunes aquí en La Malteada tengo lo más relevante sucedido en los espectáculos el fin de semana y, por supuesto, el resumen de la Casa de los Famosos México. Así que vamos a tener la oportunidad de tú y yo platicar sobre el exilio. Esta modalidad del exilio ya se llevaba a cabo en Telemundo. Ya lo hacían allá en Telemundo, no con ese mismo concepto. Creo y considero que como han tenido mucho rating, quieren alargar el reality show, porque la persona que salió la semana pasada y la persona que salió ayer entran al exilio y una de ellas regresa a la casa. Entonces, creo que tendremos Casa de los Famosos México hasta enero del otro año. Momento de continuar con música. Y no más porque es lunes, señores. Necesitamos pila, alegrarnos, perrear un ratito. Te presento esto, va a cargo de Daddy Yankee, de Sech y de J Balvin. Se llama Sal y Perrea. Hoy lunes no importa. Y sobre todas las cosas, en todas partes, ponte Exa.

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1: 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Yatra.

10 de la mañana, 26 minutos. Sabes que todos los días tengo para ti el resumen de lo sucedido en la Casa de los Famosos México. Si eres de los cuales no ve el programa, sorry, so sorry, está bien bueno. La trama, sobre todo. La verdad es que es inevitable. A lo mejor no te sientas a ver las galas, es un ejemplo, o todos los domingos de eliminación con la familia comiendo palomitas. Tal vez no, pero de que te han salido algunos clips en redes sociales, sé que sí. Y pues bueno, yo te doy el resumen de lo sucedido el día de ayer. Ya te adelanté un poquito. Y es que es quienes hemos visto, pues, la Casa de los Famosos México en otra versión, la que es Telemundo. Ya habíamos visto esto de el exilio, ¿no? Pero obviamente también nominaban a quienes se iban al exilio. Y en esta Casa de los Famosos México, pues va a ser distinto. Va a ser distinto porque definitivamente ahora el que salga va a tener la oportunidad de pues regresar, de regresar a la casa, y esto va a hacer que no sé, según yo, se alargue un poquito más el proyecto, pero es que les está dando bastante rating, no hay mucho que ver, la verdad, esa es una realidad, pero yo te voy a explicar qué es el exilio y de qué trata esta dinámica en la Casa de los Famosos México. Esta es la primera vez que lo hacen, como ya te lo mencioné, aquí en nuestro país, y pues desde el pasado viernes se había anunciado que este domingo habría una sorpresa. Y tras pasar la segunda nominación del reality y cuando sale Jimena, que fue la segunda expulsada, llega al foro y obviamente hay una dinámica nueva. Nadie lo sospechó, pero será nuevamente el público quien tendrá la importante decisión en sus manos de regresar a alguien del exilio. O sea que ahorita está Mariano Ochoa y Jimena Herrera en el exilio por 48 horas, puedes votar. Y una de ellas va a regresar, por supuesto, a la Casa de los Famosos México. Esto sería el martes, ¿ok? El ganador de esta dinámica, pues regresará a reality show. Y lo que quieren, obvio, es pues más rating. Que si dura hasta enero, no pasa nada. Lo que sí estuvo bueno también fue el enfrentamiento, estas barreras, que yo creo que no deberían de existir, del idioma y las creencias, menos en pleno 2025 entre Massad y los habitantes de la casa. Se está ahí haciendo que haya algo de disputa. La verdad es que el derecho al respeto ajeno es la paz y aplica en todos los sentidos, desde la religión hasta lo que comes, hasta lo que piensas, hasta, ¿sabes? Pero bueno, vamos a ver qué sucede. Eso es lo más relevante de esta semana en la Casa de los Famosos México, o más bien en este fin de semana. Janet se acercó a Gemma para hacer las paces. Yo no le creo nada a Janet, ni el bendito le creo a Janet. No sé. I don't know. Por algo no le duran los novios. Eso qué, ¿verdad? Bueno, en fin. Momento de continuar con mucho más música. Me encanta la Casa de los Famosos México. Y una de las que podrá regresar al exilio, del exilio a la casa, fue Mariana Ochoa. Esta ex integrante de OV7, y no más por eso voy a poner música de este grupo extinto ya, pero no me importa. Se llama Aum, es OV7, que quedará en nuestros corazones forever, aunque ya todos estén peleados, y lo escuchas aquí en Exa FM.

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1: Un momento, Anspac. Valora y determina tus cualidades. Enfócate en lo que sabes hacer, en lo que has conseguido, en los buenos valores y principios que tienes. Porque si te enfocas en tus defectos, dejas de ver tus cualidades y toda la riqueza que tienes en tu interior. Este fue un momento Anspac.

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2: Diez de la mañana, 47 minutos. Gracias por estar disfrutando, al igual que yo, de la compañía y la música de Exa FM 107.1. Yo soy Corey Toledo. 10:47 a.m. Escuchamos de fondo a la princesa del pop después de haber disfrutado de Danceteria de la reina, que es Madonna. Y es que, ¿por qué escuchamos a la Britney de fondo? La verdad es que me encontré una nota que me puso a reflexionar y dije, qué difícil es la vida de los artistas, y en muchos sentidos. Nosotros a veces los envidiamos, y lo estoy haciendo entre comillas, porque pues mucho dinero, porque fama, porque viajes, porque, ¿sabes? Y pensamos que su vida puede ser la vida deseada para todos nosotros, pero la realidad definitivamente es otra. Britney Spears reacciona a una conversación que tuvo con uno de sus hijos y lo comparte en redes sociales. Ella dice que platicando con uno de sus hijos, su hijo mayor, que por cierto, ahorita que estaba yo investigando, los hijos de Britney tienen 19 y 20 años. Oh my goodness, ya me duelen las rodillas. Ya necesito vitamina B12 extra. El caso es que platicó con uno de sus hijos, con el hijo mayor, y en esta plática empezaron a hablar de Dios, a lo que ella se entristeció mucho porque su hijo le dijo que no creía que Dios existiera, que él había tenido una vida o una infancia muy complicada y que nada le había demostrado que Dios existiera, a lo que obviamente Britney le dijo que estaba equivocado, que Dios era algo real y que él debería de buscarlo. Y él le dijo, mamá, a mis 20 años ya no vas a venir a decirme en qué creer o no, así de esas. El caso es que Britney comparte una serie de fotografías, una fotografía de ella y sus hijos en el mar actual, ellos ya grandes, que me imagino que fue donde sucedió esta plática tan profunda, y una serie de fotografías de cuando ellos eran niños, ¿no? Y dentro de esta publicación, ella comparte que cree que fracasó como mamá, porque ella debió de haber inculcado el amor de Dios a sus hijos, pero que no estuvo en sus manos, que hubo un tiempo de su vida cuando sus hijos estaban creciendo, donde ella no podía estar con ellos porque el acoso de los paparazzis era imposible, y que los papás de Britney, o el papá, que recuerden que en esos años él era el que tomaba las decisiones de Britney, manejaba desde su carrera, su dinero y hasta lo que comía y respiraba, así de esas. Bueno, sus papás no la dejaban salir a la calle. Ella dice que estuvo más de 6 meses sin salir de su casa, para absolutamente nada. Obvio, no le faltaba nada, le daban comida. Atención, no creo, pero ella dice que recuerda estar sola comiéndose una hamburguesa de McDonald's. Ella lo dice textual. Y de repente llegaban sus papás y les compartían fotografías de ellos con los niños en la playa, en Disney, y ella se perdió definitivamente de los años más importantes de la vida de sus hijos por estar sometida a sus papás. Ella confirma que así como ella fracasó como mamá, sus papás tampoco hicieron un buen trabajo, y aconseja que no hagan eso y que tomen las riendas de su vida y de la vida de sus hijos, a todas las mamás. La verdad es que al leer yo esta publicación me puse completamente triste y dije, qué difícil ha sido la vida de Britney. Y muchas veces la juzgamos, ¿sabes? Y decimos, no, esta es textual, está loca, o tiene depresión, O tiene un brote psicótico, ¿sabes? Y no sabemos todo lo que hay detrás o todo lo que ha vivido Britney y mucha gente del espectáculo, que tristemente solo aparentan ser felices y no sabemos qué pasa. Y no tenemos que esperar a que sea un famoso, muchas veces nos pasa a nosotros mismos. Así que si estás desperdiciando tu vida en cosas vanas, mira, Britney hubiera querido ser libre como tú. aunque tú hubieras querido la fama, los novios y el dinero de Britney Spears, ella hubiera querido, creo yo, ser una persona común y corriente como tú y yo definitivamente, pero con sus hijos ahí. En fin, esperemos la vida de Britney se vaya acomodando. Ella dice que está en un momento espiritual de su vida, recuperando su paz y obviamente esperando también poder recuperar el cariño de sus hijos. Así termina textualmente el mensaje en esta publicación de la princesa del pop. ¿Sabes qué me gustaría? Que resurgiera de las cenizas Britney, que nos diera música nueva y que volviera a disfrutar de la vida. Yo creo que, no sé si es como 3 años mayor que yo, pero todavía Britney creo y considero que tiene mucho para darnos, definitivamente. En fin, Dios haga lo propio en la vida de Britney Spears y en la vida tuya también, y en la mía y en la de todos.

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2: 11 de la mañana con 13 minutos y hoy lunes 10 de agosto del 2026. Gracias por estar disfrutando de Exa. Hoy, inicio de semana, gracias a ti por estar al pendiente de la estación Naranja 24/7. Juanito dice, yo bien al pendiente en el trabajo, así es el exilio. Sí, es como, yo creo que no están tan cómodas, tanto Jimena como Mariana. Si van a pasar 2-3 días medios complicados, creo que no hay mucha comida y una cama individual para las dos. Y Juanito a las 10 de la mañana, 11, ya está viendo el exilio, ¿qué tal? Oigan, yo sí estoy muy acongojada. Mortificada es la palabra. Porque ellos se duermen muy tarde, o sea, realmente son las 2 de la mañana y ellos siguen echando la chorcha y cenando a esa hora y demás. Porque obviamente ellos no tienen reloj, ¿sabes? Entonces traen ahí su reloj biológico, también medio cuatrapeado. Y son las 12 del mediodía y no se han levantado. O sea, yo quiero ir a la casa de los famosos. Uno que se duerme a las 1 de la mañana y se levanta a las 6 y no anda pudiendo ni vivir. Y ellos a las 12, frescos. ¡Qué padre! ¡Qué padre! En fin, 31 grados Celsius la temperatura actual en la ciudad de Piedras Negras. A ver, hoy se espera una temperatura máxima de 40 grados, nena. Y no te quieres quemar, así que por favor, ponte un buen bloqueador. También hidrátate bien. Siempre con tu termo de agua, con tu botellita de agua. Si ves a alguien en situación complicada en la calle, no sé, trabajando, por favor, darles un vasito de agua fresco, también a las mascotas, pon ahí un pues algo donde puedan tomar agua, toma una bolsa de plástico, llénala de agua, hazle un nudo, métela al congelador y cuando ya esté lista, pon algo ahí para que los perritos de la calle puedan llegar y tomar. Y obviamente cuídate tú también a los adultos mayores, a las mascotas que tienes tal vez en el patio sin un techito, porque esta temperatura es la más fresca de la semana, así como lo estás escuchando. O sea, los 40 grados es lo más bajo que tendremos esta semana en cuestión de temperaturas, porque tanto martes, miércoles, jueves y viernes la temperatura estará oscilando entre los 40 y 41 grados como máxima, mínima entre los 26 y 25 grados. El día sábado 40 grados como máxima y el domingo hay una temperatura exacta, o más bien pronosticada, porque no es exacta, es un pronóstico, de 38 grados Celsius. Uh-huh. Mucho calor en la ciudad, creo que estamos ya en plena canícula. También eso es complicado, y más porque hoy regresaron los niños a la escuela en Eagle Pass. Ya allá en Estados Unidos, hoy regresaron a la escuela, así que Dios los guarde, los bendiga a todos los que hoy regresaron a la escuela. Y mamás, pues también, digo, allá por lo regular no sufren mucho de calor en la escuela, sin embargo, también mándales ahí su agüita. ¿No te gusta mucho el agua? Ya sabes, unas gotitas de limón y una pizquita de sal al agua y mira, te hidrata bien padre. Momento de continuar con más música. Después de haberte dado a conocer a ti el pronóstico del tiempo, yo te dejo con esto. Son los chicos de BTS. Los escuchas aquí en La Malteada. Sobre todas las cosas, ponte Exa FM.

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Y Abraham Mateo con esto que se llama así, y ahora te voy a presentar más música. Este puertorriqueño fabuloso viene a llenarnos de buena música y excelente ambiente. Él es el señor Bad Bunny. Esto se llama Nueva York y lo escuchas aquí en Exa FM.

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2: Sobre todas las cosas, ponte Exa FM 107.1 y escuchamos a Twist con esto que se llama The Feel. Y obviamente, gracias por estarlo cantando, bailando, gozando en el 107.1. Oye, ya hay declaraciones de Kenia Os a relación de esta situación complicada que se vivió entre Dana Paola, Belinda y Kenia. Si hacemos un poquito de memoria o entramos en contexto, hace algunos meses coincidieron las tres y se llevaron muy bien y todo muy bonito y dijeron, ¿por qué no vamos a trabajar juntas? Y obviamente lo hicieron público, prometiendo a sus fanáticos que pronto estarían trabajando juntas, que las tres harían una canción y que sin duda alguna eso sería fabuloso. Al momento de leer yo esa nota y compartírtela, dije, me encanta la idea de que estas tres mujeres talentosas, empoderadas y guapísimas se unan y nos regalen una canción. Ok, todo iba bien, todo estaba muy bonito. Pero de repente algo sucedió. Algo sucedió. Las cosas, según lo explicaron o lo hicieron público, fue que sí iba a salir esta canción, pero que solamente iba a trabajar Dana Paola y Belinda porque los tiempos de Kenia Os no habían coincidido. Y obviamente, pues esto hizo que ella se quedara fuera del proyecto. Sin embargo, luego empezaron a decir que era mentira, que esto, que el otro, que la habían querido bajar del proyecto, y obviamente todos los fanáticos, tanto de Belinda como de Dana Paola, como de Kenia Os, pues obviamente saltaron, dijeron, nosotros defendemos a nuestra estrella. Y obviamente hubo una situación complicada entre fandoms, que unos decían una cosa, otros decían otra cosa. Funaron a Belinda, funaron a Kenia, funaron a Dana, y eso pues la verdad es que no ha terminado nada bien. Sin embargo, no habían dado declaración o Kenia Os no había dicho qué onda con el asunto. Y ahora dijo que ella asegura ser una víctima de campaña de odio tras polémica con Belinda y Dana Paola. La verdad es que esta situación de los fandom está bien complicada y Kenia Os, mira que tiene uno de los fandoms más grandes y acá machines. Ella definitivamente no había dado declaraciones, pero se pronunció ante la ola de comentarios en las últimas semanas que han rodeado el nombre en las redes sociales y obviamente en su canal de difusión de Instagram. La cantante aseguró que ella y su equipo han identificado un aumento de contenido negativo relacionado a su persona y obvio a su carrera, situación que ella calificó como una campaña de desprestigio. No dijo nombres, no señaló, solamente dijo que pararan de hacerlo. Sin duda alguna, el mensaje de Kenia Os llega después de que su nombre fuera relacionado con este trío que habían pronunciado en algún momento. Y ella lo único que dice es que paren, por favor, con el hate. No es la primera vez que mi nombre aparece en medio de una polémica. Yo no empecé. Llevo años en esto y ya aprendí que el ruido pasa y el trabajo se queda. No voy a convertir esta situación en una guerra pública. Sin embargo, pido que paren ya. Fue lo que dijo Kenia Os. Yo la verdad es que no sé. No lo sé, no sé qué team tomar. Sin embargo, estuve leyendo comentarios de gente que sigue a Kenia Os y dicen que sí. Que sí, la Belinda y la Dana la excluyeron gacho y pues no sabemos. Recuerden que siempre han demeritado la carrera de Kenia Os porque ella no empezó como cantante, sino como influencer, ¿ok? Pero considero que tiene talento. Ese es mi punto de vista. En fin, hay que estar al pendiente de todo lo que va a suceder. No creo que este trío se dé. Los que más perdimos, sin duda alguna, fuimos nosotros. Pero aquí está música de Kenia Os. Se llama Ruleta Rusa y lo escuchas en Exa.

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1: Hello, sobre todas las cosas, ponte Exa FM 107.1. Piedras Negras, excelente tarde. ¿Cómo estás? ¿Cómo te va? 12 del mediodía con 15 minutos. Escuchas el ritmo trending de la semana. Lo mejor de la música latina urbana suena por acá. Yo soy Carlos Rivas. ¿Cómo estás? Muchísimo gusto. Es un placer estarte acompañando por acá. Me encanta estar en estos momentos acompañándote, ya sea donde andes, pues probablemente chambeando, probablemente en tus labores del día. Probablemente vas en tu auto, llevas algún destino a la ciudad, andas con las vueltas, andas de aquí para allá, pues bueno, sigue conduciendo con toda la precaución posible. Tú que por ahí andas en las calles de la ciudad, muchísima precaución, enfócate en tu camino y disfruta de la buena música que te presentamos por acá. Es momento también de que nos pongamos en contacto. ¿Cómo te fue? ¿Cómo te fue este pasado fin de semana? ¿Cómo lo pasaste? ¿Qué hiciste? Te leo y te escucho a través de WhatsApp al 878-209-1301. ¿Ok? 878-209-1301. Es el centro de WhatsApp en el cual te puedes poner en contacto conmigo. Por acá nos escribes, nos dejas tu petición y con muchísimo gusto la colocamos. Con muchísimo gusto también por ahí leo tus peticiones. Y muchísimas felicidades para ti que andas de cumpleaños, para ti que andas de manteles largos hoy 10 de agosto. ¿Quién anda por ahí contigo que ande de aniversario? Muchísimas felicidades, que te apapachen mucho, que la pases increíble y pues disfruta de la buena playlist que tenemos para ti por acá. Te voy a presentar, voy a arrancar presentándote lo que viene siendo nuestra actual canción de la semana. Esto que el pasado fin de semana se colocó en el lugar número uno y está a cargo de la colaboración de Javi junto a De La Rose. Esto ya por nombre Pensando en Ti. Lo escuchas aquí a través del 107.1. Y sobre todas las cosas, ya lo sabes, ponte Exa FM.
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0: hora exacta es 12 del mediodía, 30 minutos. 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
1: Los inicios de la cantante Becky G se dieron en comerciales de televisión. Uno de ellos fue a la edad de 11 años para una cadena de restaurantes.

0: La hora exacta es 12 del mediodía, 30 minutos.
1: Son las 12 con 30 minutos. Escuchaste la exa curiosidad de la media a cargo de Becky G. Siendo las 30 de las 12 del mediodía, te presento lo que viene siendo nuestro éxito random. Esto que está a cargo de AB Quintanilla y los Cumbia Kings, presentado por allá en el año 2007. Esto que, pues bueno, en aquel año, junto al nuevo integrante Peewee, lograban romper récord con números a través de las listas de popularidad. Lleva por nombre Sabes a Chocolate. Lo escuchas aquí a través del 107.1. Conduce con precaución y sobre todas las cosas, ponte Exa FM.

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El mediodía con 44 minutos. Escuchamos a Aitana con esto que lleva por nombre Superestrella. Claro que, pues bueno, todos lo conocemos, ¿no? Tema que desde hace algunos cuantos meses logró un posicionamiento bastante cool. Se posicionó bastante bien y a sorpresa de todos, cuando la canción logra ser la tendencia que le conocimos en su momento, no era nada nueva. Tenía alrededor de 10 meses de haber sido presentada. Entonces, pues, qué chido, ¿no? Que después de algún buen tiempo, pues haya logrado pegar por ahí a través de lo que viene siendo las plataformas digitales. Escuchas el 107.1 de frecuencia modulada, Piedras Negras. Excelente tarde. ¿Cómo andas? Esperando que tu día siga fluyendo bastante chido. Y tú que vas en sintonía de nosotros, pues invitándote a que, primero que nada, sigas conduciendo con toda la precaución posible, si es que vas conduciendo, ¿no? Muy probablemente ya ahorita andas por ahí con las vueltas, entonces recuerda que arrancamos con lo que viene siendo el tráfico vehicular considerable del mediodía. Ahorita arranca la hora pico, entonces muchísima precaución al conducir, muchísimo cuidado y por lo pronto pues no le cambies, porque nosotros nos encargamos de presentarte lo que viene siendo una buena playlist para que tu mediodía siga fluyendo de manera cool, de manera chida. Entonces, muchísima precaución al conducir. Te invito a que también, por cierto, si tienes la posibilidad de ponerte en contacto con nosotros, lo hagas. Te leo, te escucho a través de WhatsApp al 878-209-1301. Desde hace algunas cuantas horas se han estado pronunciando diferentes artistas a través de sus redes sociales, para ser específicos, en historias de Instagram, acerca del acontecimiento que acaba de acontecer alrededor de hace 4 horas en Colombia, gran parte de Colombia, para ser precisos, en Manizales, Pereira y Cali, Colombia. Son las ciudades más afectadas después de el terremoto que acaba de presentarse, como te comento, alrededor hace de 4 horas. Y pues lamentable, muy lamentable lo que se ha vivido hoy por la mañana por allá en Colombia con este terremoto de magnitud de 7.4 que pues estremeció prácticamente a toda la costa de Colombia. Pues muchos proclamándose al respecto en redes sociales y pues bueno, enviando pues toda la buena vibra y pidiendo a Dios de que salgan los colombianos bien de toda esta situación que, pues bueno, hemos vivido nosotros también en años anteriores y sabemos que son momentos los cuales pues se pasa muy mal. Entonces, no tiene mucho que se vivió lo acontecido también en Venezuela, de la misma situación, con un terremoto bastante, bastante fuerte. Entonces, pues ahora le tocó Colombia. Esperemos y por ahí todo se mejore y te voy a estar manteniendo al tanto de quién ha estado por allí a través de redes sociales, pues solicitando el apoyo de sus seguidores en las diferentes plataformas de redes sociales. Te voy a presentar esto que viene a continuación a cargo de la colaboración de Shakira junto a Burna Boy. ¿Te acuerdas de Dai Dai cuando era una sensación por allá en junio en plena... pues en pleno momento mundialista? Pues lo escuchas aquí a través del 107.1. Sigue conduciendo con toda la precaución posible y sobre todas las cosas.

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0: Jesús. Santa María, Madre de Dios, ruega por nosotros los pecadores, ahora y en la hora de nuestra muerte. Amén.
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2: Es la 1:04 p.m. Escuchaste a Danny Ocean con esto que ya por nombre Vitamina. Lo escuchas aquí a través del ritmo trending de la semana. Piedras Negras, excelente tarde. Calurosa, calurosa tarde, por cierto, Temperatura en los 33 grados Celsius es lo que nos marca el termómetro hasta estos instantes. Temperatura máxima esperada para el día de hoy alrededor de los 36, 37 grados. Entonces, todavía nos cuelga. Todavía falta otro poquito más de calor. Así que, pues, mantente bien hidratado y súper enfocado en tu camino. Tú que ya conduces, buen provechito. Quien ya ande por ahí en la hora de los sagrados alimentos, muy, pero muy buen provecho. O tú que ya vas por ahí en lo que viene siendo, pues, tu hora de la comida, pues enhorabuena, que tengas un buen descanso para regresar a tus labores. Saludos a ti que me escuchas por allá en Cinco Manantiales, Nava, Allende, Morelos, Zaragoza, Villaunión, Eagle Pass. Excelente tarde para todos ustedes. Escuchas el 107.1 de frecuencia modulada. Soy Carlos Rivas, te acompaño por acá en esta segunda hora de turno y te acompaño con buena playlist, con buena música y con novedades del pasado fin de semana. Y es que hoy es lunes de presentarte lo acontecido de hace algunos cuantos días. Y quien estuvo presentando nuevo material discográfico estos últimos días, también pues dándole promoción a estos últimos sencillos que presenta, es Karol G, que presenta No Me Arrepiento

Tiene mucho que, pues a finales del pasado año, presentó una gira con lo actual que tiene y pues con el tema de, con el material de Tropicoqueta. Pues ahora que presenta este disco, pues la verdad es de que llama la atención de que estando algunas semanas de dar arranque con su gira, pues obviamente sí, nos esperábamos algo nuevo y aquí lo tenemos, ¿no? Matadora viene siendo la sensación también desde hace algún par de semanas atrás, que es un perreo que le caracteriza mucho en el estilo que ella suele presentar, pero hay una colaboración por ahí dentro de este disco junto a Bruno Mars, que también llama muchísimo la atención, es lo que te presento por acá, es Karol G junto a Bruno, con esto que lleva por nombre Still. ¿Lo escuchas aquí? A través del 107.1. Sigue conduciendo con toda la precaución posible y sobre todas las cosas, ya lo sabes. Ponte Exa FM.

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0: 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La hora exacta es 1:30 p.m. Las curiosidades de tus artistas favoritos. Durante su infancia, el cantante colombiano Maluma jugó fútbol durante 8 años seguidos. Esto en equipos inferiores del Atlético Nacional y Equidad. Durante su infancia, el cantante colombiano Maluma jugó fútbol durante 8 años seguidos. Esto en equipos inferiores del Atlético Nacional y Equidad.
1: Es 1:30 p.m. Escuchaste la exa curiosidad de la media a cargo de Maluma. Siendo las 1:30 p.m, te presento lo que viene siendo nuestro éxito old school. Este que nos lleva a viajar en el tiempo y nos lleva a recordar hace algunos... ¿cuántos añitos atrás? Esto está a cargo de el Big Boss, a cargo de Daddy Yankee. Ya por nombre, Ella Me Levantó, se desprende del cartel de Big Boss, presentado por allá en el año 2007. Lo escuchas como el éxito old school por acá, a través del 107.1 y sobre todas las cosas. 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
2: Let's go. ¿Cómo estás? Muy buenas tardes. Feliz lunes. Ya es lunes, es 10 de agosto del 2026. Me da muchísimo gusto estar contigo a esta hora de la tarde. Gracias por ser parte de la frecuencia exacta. Por estar conmigo desde muy tempranito y hasta ahorita. O sea, hay mucha gente que inicia su día escuchando Ponte Activo y ahora ya en mi segundo turno, bueno, pues están presentes. La verdad es que les agradezco bastante. Si hay gente que ganó boletos para Odín Dupeirón,

el día de hoy. Ya los tengo aquí, ya tengo los boletos, ya están conmigo, así que te invito a que vengas a recogerlos. Estamos en Avenida Carranza, 1104, Colonia Roma. Aquí me vas a encontrar hasta las 4 de la tarde. Repito, es Avenida Carranza, 1104, Colonia Roma. La entrada es por atrás, por la calle Jalisco. Ahí está la entrada al estacionamiento. Por ahí entras. Les digo, voy a estar hasta las 4 de la tarde. Sandra García, Alejandra Lozano, Mario Portillo y Jesse Partida son los ganadores de pase doble para ir hoy a ver a Odindo Peirón en el Teatro de la Ciudad. Vengan por sus boletos. Igual como quiero, ahorita les voy a mandar mensajito, pero si me están escuchando de pura casualidad, Sandra, Alejandra, Mario y Jesse, láncense de una vez por sus boletos. Ya los tengo aquí. Es Odindo Peirón en Piedras Negras. Todavía hay boletos, a la venta, para que vayan, para que después no anden diciendo, es que no hay nada que hacer en Piedras Negras, es que fui al teatro y no hay nada. Bueno, pues hoy se presenta Odindo Peirón con A Vivir. Son las 2 de la tarde con 14 minutos. Me voy con más música. Tenemos harto chismecito. ¿Qué pasó ayer en la gala de eliminación de la Casa de los Famosos? Bueno, pues ahorita lo comentamos, ¿te parece? Vámonos con Ricky Martin. Eso se llama Vente Pa' Acá. Y en todas partes, Pontexa.

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1: 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Porque si te enfocas en tus defectos, dejas de ver tus cualidades y toda la riqueza que tienes en tu interior. 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

0: Escuchamos a Avril Lavigne junto a Simple Plan. Simple Plan y Avril Lavigne. Imagínate estas dos. Bueno, es una agrupación y una mujer hermosísima y buena cantante de los inicios del 2000, cuando la época de el punk estaba en todo su apogeo, de los skaters también, o sea, toda esta onda. Bueno, pues Avril Lavigne y Simple Plan era como que dos banderas de la música para estas personas que se dedicaban al skate. No al skate, no al skater. Y pues ahora juntos escucharlos, Avril Lavigne y Simple Plan. Son las 2 de la tarde con 39 minutos, 2:39. Oigan, pues salió Jimena Herrera. Era de esperarse, era la menos votada en las redes sociales. Muchos pues decían que no iba a pasar nada si Jimena Herrera salía de la Casa de los Famosos. Pero lo que a muchos no les gustó fue que ya habilitaran el exilio. Lo decía en la mañana, justo que quienes siguen la Casa de los Famosos en Telemundo, que es allá en Estados Unidos, saben cositas, ¿no? Saben cosas nuevas que van saliendo, porque allá en Estados Unidos ya van en la sexta temporada, creo. O sea, van más adelante que en México. De hecho, viene para México, según, para el año que entra, va a ser la All Stars, donde van a estar habitantes de las cuatro casas. O sea, de las cuatro ediciones. Entonces, si todo pinta, así será. Pero el exilio es un lugar donde actualmente está Mariano Ochoa y está Jimena Herrera, que son las dos que ya salieron. Y tú vas a votar para regresar a una, a la casa. Según yo, es para ocupar el lugar de Fede. Recordemos que Fede está ahí de infiltrado. Es el que está poniendo como que retos y bromas en la casa. Bueno, pues él al salir va a dejar un lugar, y ese lugar pudiese ser ocupado por Jimena o por Mariana. Eso creo que tú lo puedes votar. Así que bueno, pues eso fue lo que sucedió el día de ayer en la Casa de los Famosos. Les recuerdo a los ganadores de boletos para Odín Dupeirón. Ya los estoy entregando, ¿bien? Vengan por ellos, porque si no, los voy a tener que regalar otra vez. Ya les mandé mensajito a los ganadores, ya me reporté con ellos. Así que espero me lean y que puedan venir por sus boletitos para que el día de hoy vayan a disfrutar de Odín Dupeirón. Recuerden, hoy se presenta en el Teatro de la Ciudad con A Vivir. Todavía hay boletos, ¿eh? Dice, eso del exilio está muy pata, ya me cayó mal. Pues sí, de hecho mucha gente le puso me enoja a las publicaciones. De hecho ahí, si tú checas la Casa de los Famosos en redes sociales, todo el mundo le puso me enoja. No hay mucha gente feliz con esto, pero es lo que genera polémica, es lo que genera el que estés ahí y el que puedas estar viendo a ver qué es lo que está sucediendo con los habitantes. Y bueno, vas a ver, porque si entra Jimena, si entra Mariana, que a mí en lo personal creo que el que entre Mariana le daría un poquito más de sabor. Siento que Mariana todavía no debería de salir. El que sí le está yendo ya muy mal y todo mundo se está dando cuenta, y yo se los dije, es Moisés Peñalosa. Yo les dije que Moisés Peñalosa tenía una vibra muy de quiero ganar, quiero ganar, quiero ganar. Y los que entran con eso, con el quiero ganar, se van, no ganan. O sea, Moisés Peñalosa es como también como el Agustín Fernández. Busca la manera de cómo ganar, cómo avanzar y así, nada, pues esos nomás están pensando en ellos, o sea, en ganar dinero. Entonces mejor que le pinte. Entonces yo siento que el que ya está cayendo mal, y muchos se dieron cuenta el día de ayer y lo estuvieron diciendo, fue Moisés Peñalosa. Entonces no me extrañe que sea el próximo en salir de la Casa de los Famosos. Son las 2 de la tarde con 43 minutos. Dice, polémica el pleito de hoy entre Cintia y Aldo. Ah, no lo he visto, ahorita me lo he hecho.
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0: Escuchamos a Benny Blanco con Te Olvido junto a Becky G en Exa FM. Son las 2 de la tarde con 59 minutos. 2:59, dice por acá. Vamos con los gringos. Por la familia que ya se le extraña. Excelente tarde a todos. Vamos con. Vas a Eagle Pass. Ok. Pero, o sea, apenas vas a salir de trabajar. ¿No sales a las 3? Apenas. Falta un minuto para que salgas a trabajar, de trabajo. Vamos con los gringos. Por la familia. Ah, ya te entendí. Vas a Crystal City por tu familia porque ya la extrañas. No, hombre, ya déjalos unas 2 semanas más. Que por cierto, hoy regresaron a la escuela todos los estudiantes de Eagle Pass. Bueno, más bien en todo Estados Unidos, hoy regresaron, así que un saludo a todos los niños, a todos los adolescentes, jóvenes que ya tuvieron su back to school. Así que espero que les haya ido muy bien, a los que inician nuevas etapas, que les haya tocado buenos maestros y que les haya gustado su escuela. Vi muchas fotos de mamás y papás en redes sociales que llevaron a sus niños y a sus adolescentes a clases.
1: Aquí escuchándote de tantos años que han pasado y ya vamos, yo voy a ir a cuarto y mi hermana a primero de kinder y mi otra hermana Alejandra va a segundo de primaria. Yo voy a cuarto de primaria. ¡Adiós!
0: Me encanta, o sea, me encanta el chisme en señores. El chisme en señores, ¿hace cuántos años? Ya pasó mucho tiempo.
1: Oye. Aquí escuchándote de tantos años que han pasado.
0: Ya tantos años, ¿verdad?
1: Y mi hermana a primero de kinder y mi otra hermana Alejandra va a segundo de primaria. Yo voy a cuarto de primaria. ¡Adiós!
0: Me encantó. Saludos para Dana, Eitan y Ale. Ellos hace tantos años ya, ¿verdad? Pues ya mero entran a clases, niños. Ya mero entran a clases. Y nuevamente a escuchar Ponte Activo todas las mañanas, y eso me encanta. Pero por lo pronto sigan disfrutando sus vacaciones. Son las 3 de la tarde ya con 2 minutos. Tenemos una temperatura en los 35 grados Celsius.
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2: Son las 3 de la tarde, 13 minutos, 3 con 13 ya, Piedras Negras, ¿cómo andas? Feliz lunes, ya 10 de agosto del 2026. Me da mucho gusto continuar contigo en esta segunda hora de turno, ya en mi segundo turno, por cierto. Recuerda que estoy contigo hasta las 4 de la tarde por la tarde y de 6 a 8 de la mañana en el transcurso de la mañana.

Pues sí, ¿verdad? Pues sí, que eso creo que es muy lógico. Oigan, pues ya Susana me mandó el clip de la pelea entre Cynthia Clitbo y Aldo Rendón. No manches. A ver. A ver. Tengo un punto. No porque Aldo Rendón sea de la comunidad LGBTIQ+, le da el derecho de hablarle de esa manera a la señora Cynthia Clitbo. Tampoco te puedes poner al tú por tú con alguien que en primer lugar es mujer y en segundo lugar es mayor que tú. O sea, Cynthia Clitbo, ¿sabes? Es una señora. Y la manera en que se hablaron uno al otro, no está nada chido. O sea, fuera de broma, fuera de que se ponga muy, muy salsa el asunto y para nosotros pues sea más morbo, por decirlo de esta manera, pues no podemos dejar que pase esto. O sea, no podemos permitirlo. ¿Por qué? Porque hay muchísima gente que está viendo La Casa de los Famosos. Entonces, para un hombre va a ser muy normal hablarle así a una mujer. Y viceversa. Igual, si quieres respeto, tienes que respetar. Es lo mismo. Pero aquí sí yo siento que Aldo Rendón utiliza mucho sus preferencias sexuales para poder hablarle mal a las mujeres de La Casa de los Famosos. Y eso no está chido. Eso no está chido. Porque por eso después la gente tiene una visión, bueno, no, una opinión de la comunidad LGBT por gente como Aldo Rendón. Pero bueno, dice, ya se reconciliaron, Aldo pidió disculpas. Bueno, pues espero sean sinceras. Dice, Oli, te extrañé, no te mandé mensaje en la mañana, pero ya volví, apenas saliendo a comer y voy a recoger a mi novio a su trabajo. Ájale, ella es muy buena novia, Paola. Va y deja al novio a la chamba y luego va y lo recoge, pero eso es bueno porque sabe dónde está la producción, dónde está el dinero. Hay que mandar al novio a chambear, si queremos privilegios, si queremos gustitos, hay que llevar al novio a trabajar, así que todas sean como Paola. Dice, excelente día, bendiciones, saludos a Antonio, Juan, Arturo y José de la Buenavista Sur. Saludos a la gente de la Buenavista Sur. Y allá me mandaron aquí el clip de la reconciliación. Dijo, pero Cynthia se lo ganó, está friegue y friegue, que se comporte como una señora y no fastidiando a todos. Ella le dijo primero, ay, vete a la... Ajá. Pues sí, pero pues, es como si tu mamá te dijera algo, ¿no? O sea, si tu mamá te dijera, ay, eres una hija de la tostada, no le vas a contestar así a tu mamá. Por eso te digo, en alguien debe de caber la cordura, y las cosas fueron subiendo de tono y se estuvieron diciendo cosas muy fuertes. O sea, ya si analizas la situación, sí se dijeron cosas muy, muy fuertes. En fin, yo no estoy en contra, yo estoy en contra de la violencia. Dice, no se la ganó. Ella dijo, no me digan eso porque yo sí me molesto, por eso no me llevo. Sí, de hecho ya van varias veces que lo dice. Dice, no me conocen enojada y no me conocen. O sea, ella ya como que lo ha estado diciendo muy continuamente. Pero como yo no hablo con groserías, no van en mi vocabulario. Soy una persona decente, católica, que va a misa todos los jueves. No puedo repetir sus palabras ni sus frases. Son las 3 de la tarde con 18 minutos. 3 con 18. Hey, no, quienes me conocen saben que sí, que yo no hablo con groserías. Porque no las necesito. O sea, puedes hablar sin ellas sin ningún problema.

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De la tarde, 42 minutos, 3:42, Piedras Negras. Feliz lunes, inicio de semana. ¿Cómo estás iniciando esta semana? Es 10 de agosto, es una semana nueva. Espero que lo estés haciendo con el pie derecho y que ya andes con toda la actitud y con toda la buena vibra, disfrutando de una semanita más y agradeciéndoles, obviamente, a quienes ya vinieron por sus boletos: Sandra García, Alejandra Lozano y Mario Portillo. Muchísimas gracias por acudir por sus boletos para A Vivir con Odín Dupeirón. Recuerden que se presenta hoy a las 8 de la noche en el Teatro de la Ciudad. Así que ahí nos vemos. Falta nada más Jessy Partida. Si me estás escuchando, Jessy Partida, no me has respondido WhatsApp y necesitas venir por tus boletos porque ya es hoy A Vivir. Así que por allá nos vemos. Son las 3:43. Ahorita también voy a checar si ya les puedo confirmar si pasan mañana por sus boletos del Dale Mix. Para todos los ganadores del Dale Mix. Déjenme nada más confirmo. Pero creo que sí. Porque ya los boletos ya están aquí en las instalaciones. O sea, ya los tiene mi jefe. Solamente es dárselos a ustedes en su mano para que este sábado puedan ir a disfrutar de Dale Mix 2026, que por cierto todavía no nos sueltan los horarios. Todavía no sé a qué horas va a estar Manuel Turizo. Todavía no sé. Espero que lo pongan ya tardecito, porque no me imagino yo a las 4 de la tarde bajo el sol viendo a Manuel Turizo. No, hombre, me voy a asar ahí. Me voy a poner más negro de lo que estoy. Son las 3 de la tarde, 44 minutos, temperatura en Piedras Negras, 35 grados Celsius.

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0: Escuchamos Danstería a cargo de Madonna en Exa FM. Son las 3 de la tarde con 57 minutos, 3:57. Piedras Negras, me voy. Gracias por haberme acompañado en este segundo turno por la tarde de 2 a 4. Te espero mañana en Ponte Activo de 6 a 8 de la mañana. Y bueno, pues recordarles que tenemos De Ruta con Garo Romero a las 5. Y pues nada, sigan escuchando lo mejor de la música a través de Exa FM. También, oigan, qué fuerte lo que pasó en Colombia. Si no estás enterado, hubo un sismo de 7.4 en Cali. Fue la ciudad más afectada de este temblor y la verdad es que las imágenes están súper fuertes. Se habla ya de más de 70 fallecidos en este sismo. Ya muchos colombianos como J Balvin, Maluma, Juanes, Shakira, se han manifestado a través de redes sociales. Se está haciendo una campaña para recolectar víveres y juntar todo lo que se pueda para apoyar a los colombianos. Igual nosotros desde aquí también, a la medida que podamos apoyar y podamos orar por el eterno descanso de las personas que perdieron la vida y por las personas que están heridas, para que pueda levantarse y para que Colombia vuelva a estar de pie. Así que un abrazo a nuestros hermanos de Colombia. Son las 3 de la tarde con 59 minutos. Que sigas teniendo un excelente y bendecido lunes. Pásala bien.
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2: En efecto, mis amigos, 4 de la tarde, ya con 11 minutos, 4 y 11 minutos en la frecuencia de XFM 107.1. Oye, qué chiflados los que se van para el Dale Mix. Felicidades. Yo, pues no, yo aquí me quedo a trabajar arduamente. Feliz lunes, inicio de semanita, lunes 10 de agosto del 2026. Te saludo con muchísimo gusto. Voy a estar contigo una hora habitual, de 4 a 5, y a partir de las 5, de 5 a 7, que son 2 horas de tu programa favorito de Ruta con Garo Romero. Pues vamos a tener muchísima rock, brother, muchísima rock, ¿ok? Así que pues nada, nos vamos con más buena música de la programación habitual de EXA-FM. A continuación te presento a Paramore, y en todas partes, ponte EXA.

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de la tarde. Qué bonita canción. 5:13, 5:13 en la frecuencia de Exa FM. Muy, pero muy buenas tardes. No, no, me acabo de descubrir una banda, pero tremenda banda, brother. Vamos a ver si el viernes, el viernesito se los voy a proponer, y el viernesito probablemente tengamos por ahí una charla con una banda del rock independiente, del rock indie, pero tremenda banda, brother, tremenda banda. Así que espéralo muy próximamente, ¿vale? Por lo pronto, pues estamos ya por acá en la frecuencia naranja en Exa FM, en tu programa De Ruta con Garo Romero. Ok, ¿quieres escuchar alguna rolita del rock? Pídemela vía WhatsApp. Hoy lunes, inicio de semanita, ¿eh? Inicio de semana rica. Inicio de semanita. ¿Y qué nos dice por acá? Ándale, 30 minutos, dice. Gracias. A ver, por acá tenemos que... otro mensajito. Dice, excelente lunes. Inicio de semanita, mi bro. Saludos. Saludos para mi amigo el Rayo. ¿Cómo andas, mi Rayo? ¿Chambeando duro? ¿O durando en la chamba? ¿O ya quieres salir? ¿O ya fuga? ¿O qué onda? Sí, ¿verdad? Sí, ¿verdad? Tenemos mensajito acá de este lado. A ver. Dice... ándale.

con 15 minutos. Ya son las 5 con 15 minutos. Nos vamos con más música. Ok, nos vamos con más música. De una vez, papá. Vamos a poner a los poderosísimos Panteón Rococó. Nos vamos directo con el ska, ¿no? Ahora sí que... la canción que tú me pidas. Y esto lleva por nombre... Vendedora, bro. ¿Ah, cómo? Sí. Vendedora de Caricias es una canción también muy solicitada en este programa, brother. Dice Garo, ¿puedes poner la dosis perfecta? Sí, también te la puedo programar. Sin problema, bro. Sin problemita. 5 con 16 minutos. Así comenzamos.

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2: Directamente de Nesa para el mundo, las víctimas del doctor Cerebro.

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0: 5 y 38 minutos ya, bro. Dice. ¿El qué? ¿A cómo? ¿Cómo? A ver, dale playcito nomás así de fondito. Ándale, ahí está. Dice por acá. Dice: hola, buenas tardes. Apenas voy viendo el mensaje. Ah, es que ese mensaje no te lo mandé yo. Yo acabo de entrar. Bueno. A ver, me dices qué onda, porque yo no sepo. Bueno, 5 y 39 minutos y vamos ahora con más música. Vamos con más música, por favor. Qué bonito, ¿verdad? Qué bonito. Qué bonita es la vida. Lo dice Elefante. Dios. Soy el oro.
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Temazo, vamos directamente, brother, a pasar. A ver, ponme nada más mi fondo producción, por favor. Vamos a pasar a lo que viene siendo. Ahí está. Vamos a descubrir una joya, pero tremenda joya, que para mí es la joya escondida, brother. Y te voy a presentar una serie de canciones y una serie de artistas que muy probablemente ya conoces. Si no, quiero decirte y platicarte acerca de Camilo VII. Una joyita que debe de estar en tu playlist, sí o sí. En tu playlist de rock indie para viajar, para trabajar. ¿Qué podría ser? Para pasar simplemente el momento. Y sobre todo que esta canción la pongo el viernes en la noche, brother. Cuando salgo de la rutina del trabajo. Y estamos hablando de esta canción que se llama No confíes en mí. ¿A cargo de quién? De Camilo VII. Es una joya, pero es un tremendo joyón. Y quiero que la escuches y que la agregues a tu playlist y que me la pidas cada vez que comience este programa que se llama Derrota con Garo Romero. Así que vamos a ponerle play a esta joyita. No confíes en mí, a cargo de Camilo VII. Uf, es un tremendo temazo. Y qué mejor también para iniciar este segundo bloque de tu programa Derrota con Garo Romero. 6 de la tarde con 07 minutos. No le cambies. 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

te lo dije, era un tremendo rolón, una tremenda joyita, brother. Nos vamos a ir con más música. A continuación, te presento a Zoe. Esto lleva por nombre 10 AM, ¿sí? 10 de la mañana. Dice, hola, Garo, salúdame. Hola, ¿cómo estás? ¿Cómo te va? ¿Todo bien por acá? 6 de la tarde con 12 minutos. Vámonos con este gran temazo a cargo de Zoe. No le cambies, tengo muchísima, muy buena música para ti.

otra de nuestras joyas. Que no está tan escondida, pero esa es una joya muy pulida. Estamos hablando nada más ni nada menos que The Little Jesus, una tremenda banda mexicana, obviamente relacionado y estando en el top de las bandas de música indie, nos presenta directamente esta canción. Muy conocida, sí, muy aclamada, sí, y en los festivales donde se presenta The Little Jesus, esta canción no puede faltar. Estamos hablando de La Magia. 6 de la tarde con 15 minutos. No le cambies. Quédate conmigo. Saludos a

locutor más guapo de Blackstone City. Hello. Buenas tardes, Eduardo. ¿Cómo estás? Disfruta de este tremendo rolón, brother. La magia a cargo de Little Jesus.

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Allison, brother. Allison con Memorama. ¿Qué hacías tú, brother, cuando salió esta canción? ¿Dónde andabas? ¿En la secundaria o qué? ¿Cuál, la de Frágil? Uy, también es un gran temazo, bro. Esta que tengo de fondo, ¿no? Estaba viendo Drake Bell, dicen. Estaba viendo Drake y Josh. Josh y Drake. Sí. ¿Dónde pasaba eso? Nickelodeon, ¿no? ¿Verdad? ¿Dónde? No recuerdo. En MTV veía, pero Daria Morgendorfer. Uy, también, brother. Sí, sí. 6:37. 6:37. A ver, me quedó una canción pendiente, brother. La de Depresión Sonora. Ya medio la escuché. Déjame programártela para ver si alcanzo. Si no, bro, te prometo que mañana la ponemos, ¿eh? Si no alcanzo ahorita con las canciones que ya tengo programadas, te prometo que mañana. ¿Sabes qué? Me dio un toque como a Ed Maverick, como a De Supuestos de Tijuana. Sí, sí, sí. A Señor Kino, que también es una tremenda banda del rock independiente. Bro. Dice, Garo. Andaba, en ese tiempo, andaba creyéndome la más rockera. O sea, la más rockstar. Con esas y las de Panda. Uy, uy, uy. A ver, ¿cómo qué canción de Panda? ¿O como qué canción de Allison? ¿O de los Satin Dolls? ¿O de Nicky Clan? Dímelo, dímelo. Pero ya después... ok. Ok, a ver, veamos. ¿Qué canción? Sí, Cintia, sí, sí, sí, sí, sí, sí. Sí sé que eres tú. Dice, la de Narcisista por excelencia. La de Narcisista por excelencia. O sea, te llega esa canción. O la de Procedimientos para llegar a un común acuerdo entre tú y yo. O sea, tú estás hablando... tú estás hablando de esta canción, mira. Escucha. ¿Cuál más? Procedimientos para llegar a... Sí, es que ese es un temazo. ¿Temazo? 6:38. Escucha esto.

Si ustedes vieran a mi amiga Cintia, cómo va cante y cante las canciones de Panda. Es más, no diré más, simplemente escuchemos. Yo.

Escuchamos la voz de Pepito Madero, pero con Panda. Sí. ¿Se imaginan que de repente salga en redes sociales, televisión y radio? Panda regresa. ¡Dios! Eso ya lo venía a venir.

0: Veía venir.
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0: Mis amigos, muchísimas gracias por estar por acá en este tu programa Derrota con Garo Romero. Yo ya me voy, me retiro, me ausento. Me despido de todos ustedes, pero tenemos una cita el día de mañana en punto de las 5 de la tarde. No te lo puedes perder. Más rock. Y este próximo viernes tendremos bandita nuevecita, recién. Vamos a descubrir una gran banda directamente desde Guadalajara, Jalisco. Así que ojito con ello. Nos escuchamos el día de mañana. Muchísimas gracias. Chao, chao. Adiós.
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